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1: 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Chiquillos, Robertito y Maritza.
2: ¿Qué?
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2: Bueno, Robertito, ahí veo que la gente habla de decirse cosas lindas.
1: Vamos, sí, sí, ¿qué dicen? A ver.
3: Hola, hola, yo soy Nela.
1: Hola.
3: Bueno, tengo como 3 meses de haberlos empezado a escuchar.
1: Qué bueno.
3: Y la verdad, me encantan y siempre estoy pendiente de que sean las 5:30 para empezar a escuchar el programa.
2: Mi amor.
3: Debo confesar también que cuando hicieron una revelación de Maritza, quedé impactada, ¿verdad? Impactada totalmente.
2: En
3: y yo
2: impacto.
3: Todavía no lo creo, para mí Maritza es una más ahí.
2: Por supuesto.
3: Ustedes, me encanta, me fascina la forma de ser de Maritza, me la imagino. Una morena hermosa, top model, así me lo imagino. Y Laurita, mis respetos y un saludo y un abrazo también, porque excelente profesional, de verdad que sí, excelente programa.
1: ¡Ay, Nelita!
3: Lógico, me hizo una gracia que no te ayudara la señora y el chiquito que cruzó. En realidad,
1: sí.
3: Yo creo que te vieron cara como de borrachillo, más o menos. Pero tranquilidad, todos te queremos.
4: Pues ella no me quería.
1: Sí, pero es porque es una desconocida. Nelita, qué hermoso mensaje, muchísimas gracias.
2: A mí lo que me encantó, Nela, es que yo, que me digas, bueno, top model sí soy. Esa descripción que hiciste es exactamente fantástica. Te mando un beso, Nela, gigante.
1: Sí, qué lindo. ¿Qué más dicen?
5: Robert, tome hombre grande, lo venden en las licoreras.
4: Bueno,
1: oiga.
5: Amargo, pero le curan la
4: panza. ¿Está loco?
5: Sabe parecido a un Campari.
2: A ver.
4: Ay, hombre.
2: Bueno, a mí me gustaría un hombre grande, pero en la noche.
1: ¿Pero como qué?
2: Como en té. Así como hacerme un té.
4: Dice Willy que él tiene la cualidad de caer mal donde llega.
1: Pero, ¿quién dice eso?
4: Willy,
2: yo creo que no estás entendiendo el ejercicio. Vea, si usted se está recién sintonizando, el ejercicio es decir una cualidad, dije tres, y vea qué difícil, no me han dicho o si han dicho. Vea, tres cualidades que usted tenga. ¿Vio lo que dijo él? ¿Yo caigo mal? No. No, mi amor, dígame cosas buenas que usted tenga. Estamos tratando de sacar eso porque yo no sé por qué al ser humano le cuesta admitir las cosas buenas que uno tiene, mi amor. Hay que empezar a querernos.
4: Bueno, aquí va una.
2: A ver.
4: Dice Crismi, como buena Tauro soy inteligente, percibo las cosas malas de la gente muy rápido, soy demasiado empática y muy leal.
1: ¡Qué bonito, Crismi!
2: Bueno, vea que, Crismi, te amo y te felicito por poder decir cosas buenas tuyas, mi amor. Me encanta. Y ser empático es un superpoder en este tiempo.
1: Sí, por supuesto.
4: Dice Byron que le gustaría saber las cualidades de Félix para mandarle dos rojos.
2: No, pero Byron, mi amor, compórtese.
4: Dice, el día que descubrí a Maritza, que Maritza es Laura, pasé por las 4 etapas del duelo, como cuando a los niños les dicen que no existe Santa.
2: Pero mi amor, claro que mi vida, ¿qué pasó con tu, qué pasó?
1: ¿Qué pasó?
2: Con la fantasía de es como Santa.
1: Sí, no.
2: Pero aquí estoy, fíjate que aquí somos tres en cabina, mi amor.
4: Dice nuestra amiga Helen Dice Ellen, persistente, mis rizados cabellos son hermosos.
1: Ay, qué lindo.
4: Y soy una madre irresponsable.
2: Ellen, mi amor, te amo. Estoy segura que sí, que sos todo eso y más. Eso que dije, tres. Estoy segura que sos, que tenés mucho, muchas más cosas. Este ejercicio, ojalá, mi amor, es para que la gente piense y de verdad tengan presente las cosas buenas que tenemos todos.
1: Sí, me gusta. ¿Qué más dice?
6: Ay, chicos, de verdad que tanto dice y pensar en cualidades. Pero ustedes de verdad que me hacen reír. Yo creyéndome toda la vida que Maritza existía y hasta ayer como baboso me di cuenta de que no, pero bueno, qué bruta esta mujer, de verdad, qué arte que tiene. Ya yo estoy hasta dudando que Roberto exista, verdaderamente.
2: El Roberto soy yo.
6: Bueno, un lado que si yo era el que estaba escribiendo en este programa a la tarde.
2: Mira, este es Roque.
4: Es el Roque.
2: Roque, quiero, es que, y vea, y esto se junta porque dice Jan. Suave, suave, ¿cuál revelación de Maritza? Vea, mi amor, tanto para decir... que me cambié de religión.
4: Eso es.
2: Roque, digamos. Alexander Roque, te amo, mi amor. Que nunca, no te había escuchado la voz, sos divino, tenés una voz muy bonita. ¿Qué cualidades tienen por amor a Cristo?
4: Dice Ingrid, positivo, altruista, alegre, comprometida, responsable, profesional, buena eso. Madre, hija, excelente amiga, inteligente e independiente.
1: Vea. Muy bien, Ingrid, me encanta que lo tenga tan claro y me encanta que no le cueste trabajo decirle sus cosas buenas. Vea lo que dice Tío Milo, soy simpaticón, buen bailarín y muy buenonón, o sea, bueno, como muy, muy bonachón. Qué bonito.
4: Pregúntale a Tío Milo cuántos ahijados tiene.
2: Ay, porque adópteme a mí.
4: Decile, pregúntale.
2: Seguro un montón. Bien,
1: hola.
2: Decí.
4: Vamos a escuchar a Fran.
7: Hola, hola, chiquillos. Qué dicha que ya Robertico está mejor.
4: Así no.
7: Un abracito a Maritza y Laurita, eres toda una artista. Qué
1: gracias.
7: Quieres que mi hermano estudió programación neurolingüística.
1: Sí.
7: Y bueno, pues ahí algún conocimiento le dé a uno.
1: Claro.
7: Y dice que el discurso interno es muy importante. Lo que uno se dice a
1: sí,
7: uno totalmente. Mismo todos los días. Y es importante trabajar en que sea positivo, porque es muy fácil cuando uno se equivoca decir, uy, qué bruto se odio, qué tonto. Pero cuando alguien se equivoca, quizás en lo mismo, uno le dice, ay, no, mire, usted puede, usted es muy carga, usted es muy inteligente, para la próxima, qué sé yo. Entonces, si uno es así con los demás, ¿cómo no puede ser así uno con uno mismo?
1: Bueno, ella es Margotica, ¿verdad?
4: Ella es Fran Sancho.
1: Ah, Fran, perdón, Fran.
4: Probablemente se llama Francini.
1: Es que no estoy viendo. Francini, bueno, lo que dijo ella, de esto se trata hoy el programa. Vea, eso, ese discurso interno, ya ella lo dijo todo. Cuando usted le sale algo mal, cuando uno comete un error, ese discurso, las cosas que usted se dice, define mucho de su vida. Tratarse uno mal, eso es lo peor. Uno cometió un error, bueno, todos cometemos errores, pero usted es su mayor fan.
2: Pero vos sabes que sí, uno es el que tiene que echarse porras, mi amor. Uno tiene que tratarse, mire, como usted trataría a su mamá, a su hermana o a alguien que usted ame, así se tiene que tratar usted. Y vea lo que dice Mariela. Que a ella no le gusta hacerle daño a nadie, aunque esa persona tal vez a ella sí, pero dice, a veces me dicen que soy muy tonta, muy, muy tonta, porque dejo que barran el suelo conmigo, pero Dios se encargará. Marielita, pero mi amor, de vos, a veces es que la gente a veces, mi amor, no actúa como uno esperaría, pero vos seguís siendo una buena persona, mi vida.
1: Sí, a veces cuesta eso.
4: Sí, no cambie, porque en cualquier momento va a encontrar a las personas... correctas.
1: Sí.
4: Dice Jairo, uy, yo no escuché la revelación de Maritza, muy tarde. Dice aquí Clarita.
8: Hola, hola, ¿cómo están? Robert, vean, si no tiene quien le sobe la pega, lo que tiene que hacer es entrar al baño con el agua bien caliente.
4: Bueno,
8: y si tiene un paste o algo para un guante o algo para bañarse,
1: ¿sí?
8: Se pasa bien en los brazos, las piernas, lo que alcance en la espalda, arriba, en la parte baja de la espalda, como masajeándose para reactivar la circulación y eso le va a hacer sentirse mucho mejor. Si puede tomar unas alandros, toma unas alandros y listo, va a ver que va a sentirse mucho mejor.
2: Mi amor, pero vea qué buen consejo te están dando, mi amor. Usted suávese solito, como usted
4: sí,
2: pueda.
4: Sí, como sea.
2: Métase al baño y haga lo que pueda.
4: Pues después se me va muy cara la luz.
2: Jairo, dice, perdón, es que Jairo dice que ella no sabe cuál es el... dice que ella no, él no sabe la revelación de Maritza. Dice, sospecho algo, cuenten. Yo soy Roberto.
4: Es eso. Sí. Por eso por eso. Ayer cuando me vomité, mira, como una vomitada.
1: No, Roberto.
2: Déjelo. Laurita, déjelo.
1: No, pero es que mejor sigamos con los mensajes.
4: Dice, yo creo que todos tenemos cosas muy lindas, nos dice aquí adelante.

0: Jan, que él es analista organizado, preventivo, y eso.
1: Muy bien, mi amor.
0: Rose dice que ella es cariñosa, empática, servicial y leal, soltera, disponible, 39 años.
1: Bueno, Rose, fíjate que Dios es grande. Aquí, esto es una gran vitrina.
0: Yo en un principio pensé que Maritza era Roberto. Sí, sí soy.
1: Y es que soy. Eso es lo que no hemos revelado. Roberto y yo somos uno.
0: Tú y yo somos uno mismo. Wow. Amo los animales, ordenado, bailarín, cantante frustrado y a la gente le gusta mi barba blanca.
1: Mi amor, tenés una... En eso sos como Colacho. ¿Qué? Mira, Erika, aquí te estoy viendo. Eric blanco.
0: Y morado, eso es otra cualidad.
1: Sos barba blanca, no barba negra. Sos barba blanca vos, qué bruto.
0: ¿Qué nos dice aquí nuestra amiga? Yo soy una persona agradecida, con sentido común y con buen humor.
1: Me encanta esa cualidad, mi amor. El buen humor es divino. Y además que te estoy viendo en un recuadro pequeñito. Tenés unos ojos divinos. Mi amor, sos una muñeca. ¿Cómo te llamas, Gabriela? Qué bárbara.
0: Licenciada Gabriela, por favor.
2: Por más respeto.
0: Dice, buenas tardes, guapuras.
2: Hola, Eli.
0: Yo me considero responsable, trabajadora y graciosa. Qué vacilón, ¿cómo cuesta decirse esas cosas positivas?
2: Chiquillos.
0: Lo sos.
2: Yo no entiendo por qué es tan complicado. Y ojalá que de verdad hoy termine el programa y nos tengamos eso muy presente, el discurso, de verdad, las cosas que uno se dice.
1: Sí, mi amor, de verdad, eso cambia incluso el estado de ánimo. Vamos a hacer una pequeña pausa, mis pequeños lindos. Y Robertico, vos y yo somos el mismo.

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6: Ya podemos irnos. Vámonos ya. Es que vieras que hoy no estamos nosotros para esto.
7: Ay, no, espérese. Ay, Roberto, espérese.
8: No, pero es que fíjate, o te me vas a concentrar o te me vas para la casa.
6: Es que Laurita no sabe tomar pastillas, eso es lo que pasa.
7: Vea, sí, ahorita vamos a... Vea, voy a decir esto y... Vea,
8: decirle, no, usted puede. Decirle,
7: vea,
8: usted
7: puede. 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
8: Ese programa a mí me encanta.
7: Bueno, pues entonces compre raspaditas, mire. 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
7: 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Maritza, hace la voz.
8: Bueno, aislar a las mujeres, ejercer control sobre ellas y revisarles el celular, mi amor, esto también son señales de violence. Me va reportando estas señales al 911. Esa es la manera correcta.
7: Sí, así se dice. ¿Qué más dicen ahora sí los chiquillos? Los tantos seres humanos aquí con cualidades hermosas.
8: Sí, sí.
6: Dice Adri, yo soy excelente para meterme en lo que no me importa. Buena líder, nunca borrega. Y tengo el don para que las personas se desahoguen conmigo y a mí me encanta escuchar y dar mi humilde opinión.
7: Ay, mover la cabeza, Adri.
6: Una serpiente es lo que sos, Adri.
8: Adri, yo, bueno, sí, de cualidad, yo soy buena para el chisme, pero fíjate que también, Adri, te amo, mi amor.
6: Qué miedo. Sí. Dice Roberto, tiene la sorpresa, Maritza.
8: Bueno, yo no sé de qué estás hablando. Pero fíjate que Robertico y yo compartimos muchas cosas, mi amor.
6: Sí. Dice la licenciada Gabriela, qué bellos. Un saludo.
7: Un besito, Gaby.
6: Y nos dice Andrés, pues yo soy bastante colaborador, me encanta ayudar y normalmente me buscan cuando necesitan algo, ayuda, y recurren a alguien confiable. Soy sencillo en el sentido que me es importante, en que me es más importante la gente que la plata o estatus, y trato de ser empático y escuchar a los demás. Mi mayor virtud es que trato de sacar algo gracioso de las situaciones más difíciles. Típico, pero las risas no faltaron. Y pues me considero inteligente y nunca me automotivo solito. Y un abrazo a Maritza hermosa, me la imagino como Carmen Sandiego, pero morena, de 2 metros y tacón. de aguja.
8: Mira, Andrés, así como me estás diciendo, solo que en este momento sin sombrero.
7: Ay, qué buena Carmen San Diego.
8: Claro. Y yo soy ladrona de corazones. Mi amor, ve qué bonito todo lo que dijo él de sí mismo, de su persona.
7: Sí.
6: Vamos a escuchar.
7: Ahora, Barba Blanca, ¿qué dice?
3: Hola, hola. Buenas tardes, noches. Yo quería decirles que me gusta mucho el tema. Es importante uno encontrar sus propios valores.
7: Sí.
3: Porque hoy en día, como el 70, 80% de la población vive con problemas de autoestima muy baja.
7: Sí.
3: Ya sea que se lo aplica en el trabajo, en la familia, en la vida en general. Y están pasando muchos temas de ansiedad, muchos temas de frustraciones, depresiones.
7: Sí.
3: Esos ruidos en la cabeza, esas voces en la cabeza, esa falta de respiración, ganas de desvanecerse, susto constante, miedo constante, todo eso está pasando mucha gente.
7: Uh-huh.
3: Es importante que todos sepan que no estamos solos.
7: Sí.
3: Y como lo dijeron ayer, esto va a pasar. Es mejor saber realmente lo que uno vale y encontrar las cualidades.
7: ¡Ay, qué bonito!
3: Un fuerte abrazo a todos.
7: Eric, qué bonito. Sí, ayer mencionamos esa frase de todo, esto también pasará. Y la idea es esa, justamente, de reconocer lo que uno, de lo que uno es. Y lamentablemente, como dice él, sí, pues hay mucha gente pues con cosas de ansiedad.
8: Vea, y le voy a decir una cosa, yo quiero agregarle esto. Uno pasa pensando o esperando a que los demás le recuerden cuánto vale. Uno está esperando a que el jefe le diga qué buen trabajo hiciste, que la pareja le diga qué dicha tenerte conmigo, que los hijos te agradezcan por todo lo que uno hizo por ellos, que los amigos le digan vos sos demasiado buena nota. Y cuando esto no pasa, uno siente que no tiene valor. Cuando esto no pasa, la estima se viene abajo, la autoestima se viene abajo. Entonces, mi amor, por eso es tan importante que usted esté afianzado, bien parado en la vida, sabiendo lo que usted es, lo que usted vale, el ser humano que usted es, y no tenga que esperar a que otra persona se lo recuerde. Por supuesto que es bonito que su jefe, que su pareja, que la persona que usted quiera le diga algo bueno. Pero si eso no pasa, mi amor, usted sigue siendo la misma persona valiosa. Entonces usted tiene que decirse y repetirse, como decía la oyente, ese discurso interno tiene que estar muy fortalecido, sobre todo ante las críticas, porque siempre, mi amor, haga lo que usted haga, no importa, siempre va a recibir alguien, alguna crítica, alguna cosa fea, y uno tiene que tener las herramientas para poder enfrentar eso.
7: Sí, me gusta. Es verdad.
6: Oíme, ¿qué dice Gerardo Navarro? Este año se casará Erika Jiménez Ureña y Gerardo Navarro el domingo 6 de septiembre a las 4 de la tarde en Montes de Oca.
8: Pero me encanta, mi amor, porque esto es como el servicio de la comunidad.
6: Sí, sí, sí, sí.
8: Y aquí lo puedes hacer, Gerardito. La pregunta es, ¿estamos invitados?
7: No creo,
6: no
7: Maritza,
6: creo.
7: Yo no creo. Pero bueno, si él quiere que la gente lo sepa, que el mundo lo sepa, Gerardo.
6: El mundo lo sepa.
8: Sí, y que sean muy felices los novios.
6: Dice Andrés que no me falta automotivación. Era, mis compañeras me dicen que les encantaría tener mi autoestima.
8: Ah, ya te entiendo.
6: Y el mae muy malo, nada más.
8: Bueno.
6: No, mentira, es un chascarrillo.
8: Andrés. Bueno, mi amor.
6: Es un chascarrillo.
8: Sí, Rubético, no. Me gusta eso. Que
6: dice,
8: una buena,
6: dice el otro Andrés, Icebreaker, ¿qué piensa Laurita Valencia sobre quién fue culpable, Betty o Roberto Armando Mendoza?
7: Ay, Andrés, yo creo que la culpable ahí en realidad, ¿Armando?
6: Dice
7: Armando es el villano.
6: Es cierto.
7: Sí.
6: Dice Ronald que no, un saludo, no estamos solos, hay extraterrestres.
8: No, Ronita, mi amor. Pero al margen de eso, fíjate que de nosotros aquí hablamos de temas, pero también con sentido del humor. Eso creo que eso es lo bonito. Pero sí, mi vida, hay que, de verdad, ¿cómo se llama? Ahora, no hemos mencionado algo. Si usted siente que no puede con algún área de su vida. Si usted siente, no sé, mi amor, se siente muy triste, por ejemplo, busque ayuda.
7: Sí, eso es importante. Yo no sé por qué a veces, y voy a ver, no generalizar, pero lo que yo he visto, no sé por qué a veces a los hombres les cuesta un poquito más pedir ese tipo de ayuda.
8: ¿Por qué será?
7: No sé, creo que la mujer es como más sencillo que lo externe, pero si todos ocupamos que nos ayuden.
8: Sí, fíjate que me están dedicando un atardecer.
7: No.
6: Al chile.
8: Sí. Roger me dice.
6: Sí, pero para verlo.
8: Sí. Me dice, te dedico esta tarde. Dice, Roger, pero yo estoy esperando la foto. Mándame el pack.
6: Nosotros no hacemos programa media calle, ¿verdad?
7: Dice, para ver el atardecer.
6: O haga las de Robert, embriáguese, tío.
8: No,
6: que yo no me embriagué.
8: Tío Milo, no.
6: Yo no me embriagué. El sábado sí, pero no.
8: Pero tío Milo, no.
6: Ayer.
8: Mi amor, vea, yo te amo, tío Milo, pero ese es el peor consejo, jamás. Con el alcohol no, con el alcohol solo es para ir de fiesta.
6: Yo me lo vieras, qué vergüenza pasó ella.
8: Mi amor, pero ¿por qué? Fíjate que todo el mundo, lo que te pasó, a todo el mundo nos puede pasar. Es más, nos ha pasado alguna vez. ¿Quién no se ha vomitado por las razones que sea en la calle? Yo creo que todo el mundo.
7: Sí. Y no sean feos. Si ven a alguien así en la calle, más bien ayúdenlo.
8: No le hagan el fuchi.
6: Vieja desgraciada. Sí.
7: Roberto.
6: Ya, que espero no verla nunca vomitando en la calle.
8: No.
6: Que vea cómo le va.
8: No, pero Roberto.
6: Yo le diría, a ver, ¿qué comió ayer?
7: Pero de eso no se trata.
8: No, es más, y quiero decir una cosa, mis amores, por favor, les quiero pedir un favor. Hoy cuando lleguen a sus casas, hagan este ejercicio, ojalá puedan y me hagan caso. Párese usted frente al espejo. No para verse el pelo, ni las arrugas, ni si le salió una espinilla. Solo mírese a los ojos, véase usted a los ojos y dígase...
6: lo que soy,
8: no, y dígase una cosa buena, una. La que sea. Se va a acordar de mí con este ejercicio. Véase a los ojos y diga su nombre y diga usted y diga una cosa buena.
7: Qué bonito ejercicio.
8: Pero háganlo.
6: Veme el atardecer.
8: Ay, no, me morí. Ese es Roger. Ese es Roger.
6: Ese es José.
7: Ah, ese es José.
8: José, ¿dónde está metido, José?
6: Dice, le dedico mejor a Maritza, a ver si me supera ese muchacho.
8: Ay, me encanta que me dediquen.
7: Sí, pero bueno,
8: como me dedican. ¿Quién fue el atardecer espectacular?
6: José Paulo.
8: José, ¿dónde estás metido? ¿Y por qué no estoy ahí contigo?
7: Oiga, pero ¿qué es ese lugar tan divino? Roger, pero de Roger Vini, ¿no mandaste nada?
8: Es que dice que me dedica al atardecer, pero me quedé esperando, mi amor. Para ver tu foto.
6: Bueno, vámonos.
7: Sí, ya llegó el momento.
8: Bueno, mis amores, ojalá que se hayan podido decir cositas bonitas, aunque no las hayan escrito aquí. Si usted mentalmente o en voz alta se diga cosas buenas, porque las tiene.
7: Sí, y muchas gracias a toda la gente que nos mandó mensajes tan bonitos, de verdad que no hay cómo agradecer eso. Gracias por su sintonía y nos escuchamos mañana. Y que dice que ya Robertico está
6: mejoradito.
7: No, ya ahora sí.
8: Bendito Cristo, mi amor. Deja de estar quién sabe dónde pasa comiendo. Sean felices, mis amores. A porque
6: quiera.
8: Porque pueda. Y porque, ay, porque me los merezco. Sí, ahí la vi.
9: Se te acabó el show, querida. Dale, ya está.
10: ¿Cómo? ¿Ya nos vamos?
8: Sí, pero con estilo.
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5: Hola, ¿qué tal? Muy buenos días. Gracias por escuchar en esta bonita mañana. La frase de hoy es del filósofo griego Aristóteles y dice: la amistad es un alma que habita en dos cuerpos, un corazón que habita en dos almas.
9: Hola, muy buen día. Hoy 30 de julio conmemoramos el aniversario de los cantones de Turrubares y de Palmares. También recordamos que en 1950, por primera vez, las mujeres votaron en Costa Rica. Y bueno, también es el Día Internacional de la Amistad. Felicidades, Ronnie, para vos.
10: No importa el lugar, el sol es siempre igual.
5: Y hablando de amistad, amigos de la banda argentina Enanitos Verdes, nos recuerda que la verdadera amistad no depende del tiempo, la distancia ni las circunstancias. Un amigo es ese compañero que celebra nuestras alegrías, nos acompaña en los momentos difíciles y permanece cuando muchos otros ya se han ido.
9: Hoy, 30 de julio, Día Internacional de la Amistad, es una buena oportunidad para agradecer a esas personas que han dejado huella en nuestra vida. Porque al final, los mejores amigos no son quienes están siempre cerca, sino quienes, sin importar dónde estén, nunca dejan de estar presentes en el corazón.
10: Porque siempre estarán.
5: 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Hoy nos acompaña el doctor Diego Rodríguez, médico veterinario del Laboratorio Himalaya, para brindarnos algunas recomendaciones en caso de que nuestras mascotas sufran alguna herida, abrasión al salir de la casa o presenten algún problema en su piel.
11: Gracias. Lo primero que debemos de hacer al notar algún tipo de herida o irregularidad en la piel, como área sin pelo, picazón o enrojecimiento, es acudir al médico veterinario para su valoración. Debemos tener en cuenta que las lesiones en piel son propensas a infectarse por bacterias, hongos e incluso larvas, lo que retrasa el proceso de sanación y pone en riesgo el bienestar de la mascota. Es por ello que ante una lesión de este tipo, los médicos veterinarios recomendamos seguir un adecuado proceso de limpieza de la herida y en muchos casos el uso de antisépticos locales que favorece la curación y la cicatrización.
9: Doctor, ¿qué producto del Laboratorio Himalaya nos puede recomendar para estos casos?
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3: Recibir el primer salario representa mucho más que el inicio de la vida laboral. Es el momento en que miles de jóvenes comienzan a tomar decisiones financieras por cuenta propia y establecen hábitos que pueden influir en su bienestar económico durante toda su vida.
4: Copenhague Wink ofrece 5 recomendaciones para sacar el máximo provecho del primer salario.
3: En primer lugar, elaborar un presupuesto mensual. Conocer cuánto dinero entra y en qué se gasta es muy relevante. Los reportes por categoría disponibles en Wink permiten visualizar fácilmente los principales gastos e ingresos y organizarse.
4: La segunda recomendación es ahorrar antes de gastar. El ahorro no debe depender de lo que nos sobra al final de mes. Lo más recomendable es destinar una parte del salario al ahorro desde el momento en que se recibe. Con los sobres de ahorro de Wink, los usuarios pueden separar recursos para objetivos específicos.
3: Vamos con la tercera recomendación para el primer salario, y esta es definir metas financieras claras. Ya sea continuar estudiando, realizar un viaje, adquirir un vehículo o crear un fondo para imprevistos, tener objetivos ayuda a dar propósito a cada colón.
4: Utilizar la tecnología como aliada es la cuarta recomendación. Las herramientas digitales permiten monitorear gastos, realizar pagos, consultar movimientos y mantener un mejor control del presupuesto personal.
3: Y terminamos con mantener una formación financiera continua. La educación financiera es un proceso permanente. Comprender conceptos como ahorro, crédito, inversión y planificación financiera facilita la toma de decisiones conforme aumentan las responsabilidades económicas.
4: Como parte de su compromiso con la inclusión y la educación financiera, Copenhague Wink pone a disposición de la población su campus virtual, una plataforma de aprendizaje que ofrece cursos, herramientas y contenido educativo sobre ahorro, presupuesto, crédito, inversión y planificación financiera. Si uno de nuestros volcanes entrara en erupción, ¿sabríamos hacia dónde iría la ceniza y cómo esta afectaría a las poblaciones?
3: Gracias a la iniciativa Modelo de Dispersión de Contaminantes en el Aire, desarrollada por el Laboratorio de Química de la Atmósfera de la Universidad Nacional desde el 2015, los costarricenses podríamos saber con exactitud dónde y cuándo caerá ceniza volcánica y gases como dióxido de azufre en cualquier parte del territorio nacional.
4: Además, se hacen análisis de la composición de la ceniza volcánica y su implicación en la acidificación de los suelos y los lagos, ya que su impacto puede repercutir en la vida acuática, la agricultura, el agua de consumo y la salud de las personas.
3: Escuchemos a Antonio Murillo Gutiérrez, vecino de San Luis de Grecia, comunidad aledaña del volcán Poás.
5: Como exfuncionario y egresado de la Universidad Nacional y hoy como funcionario de la Municipalidad de Grecia, nos encontramos trabajando diferentes proyectos con la Universidad Nacional. Desde el año anterior, junto con la Escuela de Química, hemos venido monitoreando la calidad del aire en el cantón, lo cual nos ha permitido tomar decisiones oportunas para atender a nuestras familias. Aunque a veces la ciencia parece lejana, hoy, junto con la Universidad Nacional, la tenemos convertida en información oportuna para el beneficio de nuestra gente.
3: La inhalación de partículas finas presentes en la ceniza puede provocar irritación en la nariz, garganta y pulmones, lo que se manifiesta en forma de tos, estornudos, dolor de garganta o dificultad para respirar. Quienes padecen enfermedades respiratorias como asma o bronquitis son especialmente vulnerables, ya que la ceniza puede provocar broncoespasmos o crisis asmáticas.
4: Además del sistema respiratorio, los ojos también sufren los efectos de la ceniza volcánica. Las partículas pueden causar causar enrojecimiento, ardor, lagrimeo constante y sensación de cuerpo extraño. La ceniza también puede causar resequedad, picazón e irritación en la piel, sobre todo en personas con condiciones dérmicas previas o sensibilidad. Asimismo, las mucosas de la nariz y la boca pueden resecarse o irritarse al estar expuestas a un polvo fino.
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8: 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Más allá de los titulares de las redes sociales. Un recorrido por las redes sociales revela con gran impacto y preocupación que muchos costarricenses, en plena era de los avances tecnológicos, han abandonado la práctica de leer e investigar a profundidad. Esta conducta deriva en la emisión de criterios ligeros y descontextualizados, los cuales no son más que el reflejo de un alarmante nivel de desinformación, precisamente en un momento histórico donde la tecnología brinda un acceso abundante y sencillo a la información completa. Ante este panorama, resulta imperativo cuestionarnos: ¿en qué momento extraviamos la disciplina de la lectura y el análisis reflexivo? Surge la duda de si es la pereza la que nos conduce a reducir y sustituir la lectura y el análisis profundo por el consumo fugaz de simples titulares en las redes sociales. Es inquietante observar cómo la sociedad ha empezado a delegar su capacidad de juicio, expresando conclusiones complejas sobre diversos temas basándose únicamente en la opinión ajena o en la escasa información que aporta un encabezado digital. Para dimensionar la gravedad de este fenómeno, es vital analizar la evidencia científica reciente. Un artículo de la prestigiosa revista Naturaleza del Comportamiento Humano, publicado en noviembre de 2024 y titulado Compartir noticias sin hacer clic, expone los hallazgos de una investigación realizada por un grupo de científicos de la Universidad Estatal de Pensilvania en Estados Unidos, donde analizaron más de 35 millones de publicaciones públicas de Facebook compartidas entre 2017 y 2020, y se descubrió que 3 de cada 4 enlaces publicados se compartían sin hacer clic, es decir, se comparte con otros usuarios enlaces de contenidos informativos sin antes leerlos. Indica este artículo lo comentado por uno de los autores, Shyam Sundar, catedrático de efectos mediáticos en la universidad. Comillas. Fue una gran sorpresa averiguar que más del 75% de las veces los enlaces compartidos en Facebook se remitían sin que el usuario hiciera clic primero. Había asumido que si alguien compartía algo, antes lo leía y reflexionaba sobre ello, que respaldaba o incluso defendía el contenido. Cabría esperar que algunas personas compartieran ocasionalmente contenidos sin pensárselo mucho, pero que la mayoría de las veces sea así. Fue un hallazgo sorprendente y muy aterrador. Cierro comillas. Este fenómeno de la desinformación constituye una fuerza tan poderosa como peligrosa, que se desplaza con velocidad y se infiltra en todos los estratos sociales. Costa Rica, lamentablemente, no es ajena a este flagelo que consume nuestro tejido social. La información está a nuestro alcance, pero como sociedad estamos desperdiciando el recurso más valioso. El progreso será nulo mientras el tiempo diario que debería dedicarse a la lectura para formar criterio propio y crecer culturalmente continúe siendo reemplazado por la lectura superficial de titulares en las redes sociales.
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8: Este fue un comentario de Ana Isabel Solano Brenes.
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0: 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La pregunta de la semana dice: ¿está de acuerdo con los ataques del gobierno al Poder Judicial?
4: La puede responder ingresando al sitio web panoramadigital.co.cr y también a nuestra página de Facebook Panorama Cámara Nacional de Radiodifusión.
0: Le agradecemos muchísimo por su atención. Nos encontramos mañana.
9: De esta manera llegamos al final de Panorama.
11: Muchas gracias por su atención. Le esperamos en nuestra próxima edición de lunes a sábado, al ser las 7 en punto de la mañana.
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0: Todos listos.
1: Empezamos el programa de jueves con Miguel Mateos.
0: ¡Preparados!
1: Que se venga el rock en español.
0: ¡Todo el mundo subiendo el volumen!
1: Desde Argentina hasta La Uruca y de La Uruca para todo el mundo. A través de la radio, a través de internet. ¡Buenos días! ¿Quién en la batería? ¿Quién levanta la mano en la batería?
0: No puedo, porque estoy tocando la batería, Rolo, no puedo, si la levanto.
1: Ah, ok, perdón, no, tenés razón.
0: Hoy es jueves 30 de julio.
1: Último, no, mentira.
0: ¿Sí, último jueves?
1: No, mañana, bueno, sí, último jueves. Pensé que era el último día de julio, ¿no?
0: No.
1: Se está haciendo largo este julio.
0: No, hombre, cortísimo. De largo hoy.
1: Yo soñé eso en algún momento.
0: Creo que no es nuestro género, pues rock.

0: Bueno, baile con la sombra, con el compañero, con la compañera, con las presas. El esposo, con las presas. Sacudamos la pereza, las malas vibras.
1: ¿Por qué es tan fácil romper un corazón? Que lo mejor es ver cómo los curamos, ¿verdad?
0: Sí, mejor curar que romper.
1: Sí. Hoy nadie...
0: Aunque a veces no hay que hacerse cargo
1: rompe
0: de...
1: Rompe corazones.
0: Okay. De corazones que no hemos roto.
1: Es bueno, ¿eh? Sí. Oh, wow. Buenos días, Sergio. Buenos días, Alejandra.
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1: ¿O escribís?
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0: ¿De qué?
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1: Ponga ejemplo. No te hagas interesante.
0: Yo

0: empezamos así.
1: Bueno, más saludos por acá en el WhatsApp para Milce, para Silvia Sánchez en Moravia. También saludos para David, Axel y Ariana.
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0: ¿Por qué?
1: Ricardo Tapia, también saludos, Ricardo. Adri Bejarano, también se reporta. Ana Virginia. Luis Diego.

0: Mira, Mariela también nos escribe.
1: Te espero. Te espero que empecés para empezar yo con vos, Miguel. Te espero. No, nadie pregui. Me están dejando que cabrón.
0: Ya casi. Bueno, saludos a Mariela, a Betsy, a Ana, a Mau.
2: 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Deseo. Como una roca espera el mar.
1: Eri, buenos días.

0: ¿Desde dónde nos escucha Andy? Andy Ledesma. Calle Blancos.
1: Aquí nomás, cerquita.
0: Estamos cerquita, Andy, pura vida. Jacqueline Espinosa también dice, buenos días, Rorrito, saludos, aquí voy en carretera, feliz y bendecida y agradecida por la vida, por ser hoy mi cumpleaños.
1: ¡Qué lindo! ¡Feliz cumpleaños!
0: Jacqueline, estás de cumpleaños, felicidades, que se vengan muchos y buenos y bonitos años más.
1: Bueno, hoy el programa dedicado a los que apagan incendios.
0: A los bomberos.
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0: obsesión.
1: Bueno, para algunos, para algunos la obsesión puede ser la pizza. Un saludo para Ivania en Pizza Loca en San Ramón, que también nos escribe.
2: Estamos viendo si hacemos show en Pizza Loca en San Ramón, porque Tati ha pedido show en San Ramón, Jazz pidió show en San Ramón. ¿Qué más me pidió show en San Ramón?
1: Bueno, se viene show en Occidente.
2: Sí. Bueno, hoy tenemos la versión a Freddy Churros TVT. Y la pregunta hoy, ¿qué fue eso que nunca le confesaste a tu ex?
1: Lo que nunca le confesaste a tu ex.
2: Pueden ser anónimas hoy las confesiones.
1: De hecho.

0: saludo para Orlando, para Jan. Por acá nos dicen buenos días, Rorritos, Melvin. Saludos, Melvin. Buena vida.
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0: ¿Quién más? ¿Quién más escribe? ¿Desde qué lugar? ¿Desde qué lugar?
1: Obsesión. ¿Cuál es su obsesión?

0: ¿Cómo desestresa esto, bro?
1: Claro que sí.
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0: ¿Pero qué?

0: Bueno, saludos para Kelly, también para Isaías. Ana dice, saludos desde Belén, excelentes las mezclas. Buenos días, Rorros Bellos, qué buenísima la actitud del jueves. De verdad que ustedes son mi dosis de vitamina sonrisa, nos dice por acá Eve.
1: Saludos, Eve. Hola, Crismi.
0: También Katia, dice que esa energía que transmiten se contagia a todos. Esa es la idea.
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0: ¿Ya saludamos a Ronald?
1: No.
0: Bueno, saludos a Ronald.
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0: Saludos para Juancito Robles en Cartago, Juan y María. Margot también nos dice que chiva iniciar así el programa los jueves.
1: ¡Hola, Chiwis!
0: Chiwis en Pérez Celedón. También Mauricio dice que un beso para Luisa Fernanda.
1: ¿Qué dice Chiwis?
3: Desde aquí Chiwis y Sonia en Pérez Celedón. Estamos con un verano increíble. Dicen los señores que eso se llama la canícula.
1: Las canículas.
3: Que este verano se va a extender, según dicen, hasta el 15 de agosto. Al menos eso aquí en Pérez. No me hagan caso por eso.
1: Hasta el 26, ¿no?
0: No me hagan caso.
3: Y un saludo para mis dos amigos ahí, para Rolo y para Rod.
1: Eso.
3: De parte de nosotros, que nos queremos mucho y estamos.
0: Qué lindas personas.
3: Siempre con esa energía, pura vida.
1: ¡Qué lindos!
0: Chiwis, un abrazo y para Sonia también.
1: Me encantan las palabras que nos oyen como Mauricio y Luisa Fernanda, por ejemplo, sí. También. O también Marcia y Steven.
0: Juan y María.
1: Julie y Andrés.
0: Bueno, seguimos con más saludos para Ricardo Tapia. Saludos a Cindy.
1: Nero.
0: No sé por qué, creo que la conozco.
1: Últimamente ando mucho con ella.
0: Cindy Nero. Adrián Solórzano, saludos. Jan, todo inyectado está Jan.
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1: ¡Ya venimos!

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0: Enrique Bumbury acompañándonos hoy con la canción Nada. Son las 7:56. Buenos días. 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
1: Bueno, en 94.7 nos llena de orgullo formar parte de Cadena Radial Costarricense.
0: Cadena Radial Costarricense.
1: CRC. Y les queremos contar que en el último estudio de sintonía se confirma que todas las emisoras del grupo, en conjunto, le llegamos a más de 1,000,000 de costarricenses.
0: Aplausos.
1: Así que nos sentimos muy halagados por contar con el cariño, el apoyo y la sintonía de ustedes en cada una de las diferentes emisoras que forman parte de este grupo. Se las menciono rápidamente. Bueno, a la cabeza 94.7, 103, Azul 99.9, 959 y CRC 89.1 son las emisoras que integran Cadena Radial Costarricense. 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Contanos qué haces, a qué se dedica tu empresa y con gusto te ayudamos a encontrar la mejor opción para que te anuncies. 8680-5201, el número para que te contactes y a lo mejor tu empresa se puede anunciar en alguna de las emisoras de CRC.
0: Imagínese, a lo mejor de repente está aquí. Sí. Y estamos nosotros haciendo la mención, qué bonito.
1: Exactamente. Sí. 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
0: Esa misma.
1: Ahí está el número.
0: Muy bien, súper. 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
2: Esta es la pregunta de hoy.
0: ¿Qué confesión? O sea, Mavi, ¿qué fue lo que nunca le confesaste a tu ex? Como les digo, puede ser anónimo porque puede ser que su ex está aquí. Nos cuentan, yo a un ex le revisaba el correo y le borraba los emails que le mandaba la güila con la que andaba. No, o sea, ya eran exes. Y entonces, con la nueva, tenía la clave del correo, entonces lo revisaba y le borraba. Humanos del mundo, su fecha de cumpleaños es una pésima clave.
1: Fecha de cumpleaños.
0: Pésima clave para una ex tóxica.
1: Bueno,
0: ¿y
1: entonces,
0: sabe qué? Voy a borrarle los correos de su nueva novia. Y sí, bueno, y confesiones que nunca le hice a un ex.
1: Bueno, confesiones que nunca le hiciste a tu ex. 870-20-94-7. Estoy haciendo memoria y verás que yo no, siempre le conté todo.
0: Qué famoso. digo, qué honrado, qué honesto.
1: Soy demasiado honesto.
0: ¿Puedes contarme la historia de algún amigo tuyo?
1: Ah, no, pues si es así, sí. Que a un amigo le pasó que tal cosa. Ahora voy a hacer memoria a ver si me acuerdo de algún amigo que le haya pasado algo. Bueno, ¿qué fue eso que nunca le confesaste a tu ex?
0: O lo camuflas como un mensaje, Rolo.
1: Invento un nombre.
0: Decís.
1: Sí, eso es decir que Ronald.
0: Ajá.
1: Ronald nos cuenta.
0: Sí, pues hay varios. Entonces.
1: Sí, sí, sí.
0: Nunca saben.
1: Bueno, esa podría ser.
0: ¿Cuál estamos saludando? Bueno, ¿qué? ¿Qué fue eso que nunca le confesaste a tu ex? 870-20-947. Ya vienen las noticias en un ratito, no se vayan.
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0: No Fear de Rasmus, ya casi un clásico, ¿verdad?
1: Desde Finlandia.
0: En Finlandia. 8:07 a.m. Mañana es viernes de chances.
1: Rodri, por acá me pasaron notas nuestros productores que el vocalista de The Rasmus, le gusta mucho lo paranormal.
0: ¿Sí?
1: Sí, dice que le encantan los fantasmas y que pasa leyendo sobre temas de brujería. A la pucha.
0: No te lo creo. Sí, en los videos se veía que...
1: Bueno, sí, The Rasmus.
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1: Son las 8:08. 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
1: Iniciamos el bloque de noticias contándote que...
0: ¡Carlos! Pero bueno, qué bonito. Resulta que... Ay, perdón.
1: El Ministerio de Obras Públicas y Transportes informa o anuncia que para reducir riesgos con vehículos de gran tamaño y otros que transportan materiales peligrosos, hay...
0: ¿Qué es esta redacción para amor de Chávez? No a vos, Rolo. No, es en esta romería.
1: Acomodarla en el camino.
0: Sí, no es a vos. Es que Dios mío, ahora yo no entiendo. Y pero dice que redactan como el. Va.
1: Estas son notas que nos pasaron otros productores.
0: De otros programas.
1: No los del programa.
0: Ok, no, como en la romería. Entonces no van a permitir que pasen vehículos pesados desde el 1 de agosto a mediodía hasta el domingo. 2 de agosto a mediodía.
1: Sí, ni vehículos pesados ni que transporten materiales peligrosos, ¿ok? Para que lo tomen en cuenta las personas que conducen este tipo de unidades y justamente, que tengan que transitar por la Florencio del Castillo. Entre el 1 y el 2 de agosto no se puede circular por la Florencio del Castillo, así lo indicó el Ministerio de Obras Públicas y Transportes.
0: Bueno, también va a haber servicio
1: de tren.
0: De tren, sí, y de buses, por supuesto, durante 27 horas continuas para justamente atender esa alta demanda de usuarios durante la romería. Entonces, el servicio entre Cartago y la estación del Atlántico va a arrancar a las 9 de la mañana del sábado 1 de agosto hasta el mediodía del domingo 2 de agosto, ¿ok? Van a salir cada hora los trenes. Y a partir de las 8 de la noche va a haber más frecuencia y va a haber cada 35 minutos trenes, ¿ok? La tarifa va a ser igual, 710 colones por viaje. Se imagina que, o sea, el Incofer estima que van a movilizar unos 26 mil pasajeros durante ese operativo. Si usted prefiere más bien ir en autobús, pues Lumaca va a hacer cambios, ¿ok? Entonces, la parada habitual se va a mover desde el mediodía del 1 de agosto hasta las 6 de la mañana del domingo, para que pueda haber más romeros, o sea, para que sea más fácil trasladarlos. ¿Dónde va a estar? A un costado de la Plaza Deportes, La Soledad en Cartago. Ahí va a estar la terminal, ¿ok?
1: Ahí se ponen los autobuses en fila.
0: ¿Cuál van a ser las salidas? Bueno, depende de la demanda pasajero. Entonces,
1: si se busca, se llena.
0: Sí. Y la tarifa va a estar entre la ruta San José-Cartago o Cartago-San José, 700 colones, ¿ok?
1: 700 el autobús y 710 el tren.
0: Sí.
1: ¿Para qué cobrarán esos 10, verdad? Yo dejaría 700, digo yo.
0: Sí, por los 10, decís.
1: Sí, 710.
0: Bueno, pero digamos que si movilizan 26 mil pasajeros.
1: ¿Por esos 10 colones? Sí, no sé, yo sé que así es plata, pero bueno.
0: Son 260 mil colones que se han de...
1: 260 mil.
0: No es tanto.
1: Bueno. También les contamos que el gobierno prorrogó por 6 meses más el permiso para el funcionamiento de DECRA, para que siga prestando el servicio de inspección técnica vehicular en nuestro país.
0: Eso me hace pensar en un partido de fútbol donde el tiempo extra. No, no, dale. 10 minutos más. Sacar sí. otros días. Pero señor, cuando saca el tiempo extra, dale.
1: La nueva prórroga.
0: Está funcionando.
1: Empezará. Sí, está bien. Sí, está funcionando. Empezará o ya empezó a regir desde 28 de julio y se va a extender hasta el 27 de enero. De hecho, el gobierno puede ampliar nuevamente el plazo siempre que se presente una justificación válida. Así que DECRA continuará prestando el servicio de inspección técnica vehicular en nuestro país durante los próximos 6 meses.
0: Bueno, que hoy va a estar calientito porque hay unas ráfagas de viento seco en el centro y el norte del país. Entonces está trayendo justamente estas canículas, ¿verdad? Este veranillo, esta cosa tan bonita. Que se,
1: ayer bueno, el día estaba ayer lindísimo. Parecía estaba, la tarde de diciembre.
0: Diciembre totalmente.
1: Sí, solo faltaba el tamal y el aguinaldo. Pues, bueno, el aguinaldo, lo del tamal lo resolvemos.
0: Bueno, en algunas partes de hoy en la tarde habrá lluvias, pero muy dispersas y muy cortitas. Yo estoy bien, hoy estamos con solcito, vaya, ponga el bloqueador y disfrute de su solcito. ¿Ok? ¿Qué más les contamos?
1: Bueno, que vea. Van a realizar una feria educativa que se llama Expo U 2026, 5 y 6 de agosto en el Centro de Eventos Pedregal, que va a reunir a 50 instituciones nacionales e internacionales con el objetivo de brindar información para que miles de estudiantes elijan su carrera con mayor conocimiento. Se espera la visita de 18.000 personas de cerca de 200 colegios de todo el país. Expo U 2026, 5 y 6 de agosto en el Centro de Eventos Pedregal. ¿Qué más hay en noticias?
0: Pues me voy a hablar de la Feria de Empleo de la Universidad Nacional, ¿de acuerdo? La podemos poner como noticia pura calidad, ¿te parece?
1: Puede ser noticia pura calidad.
0: Sí, la Feria de Empleo siempre nos gustan como noticia pura calidad. 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La Universidad Nacional va a tener Feria de Empleo abierta al público en general el 18, 19 y 20 de agosto. Está la modalidad presencial y la modalidad virtual. La presencial, bueno, usted va de 9 de la mañana a 1 de la tarde a la Plaza de la Diversidad en el campus Omar Dengo. O virtual de 1 y media de la tarde a 5 de la tarde en la página unaferiadeempleo.com. Se registra y desde ahí puede ver los stands de las empresas y aplicar, ¿ok? Esto también va a ser no solamente para gente profesional, sino profesionales, no profesionales, personas que ya tienen trabajo también y quieren buscar una nueva opción de empleo también, pues está esto disponible. Unaferiadeempleo.com se llama, si la quiere ver en virtual, o si quiere ir, pues entonces llega en horas de la mañana. Y les repito la fecha, 18, 19 y 20 de agosto.
1: Bueno, y atención, si hoy tenés que hacer alguna transacción en dólares, el Banco Central de Costa Rica reporta el siguiente tipo de cambio. La compra, 449.40 y la venta, 454.75. De hecho, cada vez que veo estas cifras en el valor del dólar, me llama poderosamente la atención, o me hace gracia más bien, que hace unos 5 o 6 años, cuando decíamos algo del dólar que estaba en 700 algo,
0: sí.
1: Nosotros decíamos acá en el programa, tiempos aquellos en los que el dólar costaba 500 colones, ¿te acordás, Rodri? Y hablábamos mucho de eso, que uno decía, no, eso ya nunca más lo veré, el dólar a 500, no hombre, jamás, tal vez en 1000, pero a 500 jamás, eso lo decíamos hace unos 5 o 6 años.
0: ¿Se acuerda cuando estaba en 500? Y nosotros
1: diciendo el dólar 700 algo, 690 y algo así, lo más bajito, ¿verdad? Y ahora ver estas cifras es de no creer realmente, o sea, ya ni siquiera llegó, ahora está menos de 500, ¿verdad? 500 era la cifra que uno decía, números redondos. Pero no, la compra 449.40 y la venta 454.75.
0: Hasta aquí las noticias.
1: Sí, porque ya se me está ahogando.
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0: Sí.
1: Desde el futuro. Pues que fíjate que fue que se me atravesó el agua, Rolo. O sea, tomé agua y ya unos años de edad, quiero tomar agua y le decía, no estoy viendo, ¿de qué murió Rolo? Bueno, no me lo va a creer,
0: Murió ahogado.
1: ¿Cómo ahogado? Por un trago de agua.
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2: Esta es la pregunta de hoy.
1: ¿Qué fue eso que nunca le confesaste a tu ex?
0: Ahora sí entramos en materia.
1: Ahora sí.
0: Pongan
1: 870-20-94-7, muchos son anónimos.
0: Entonces. De lo que nos vinimos a enterar, dice por acá este mensaje anónimo, son varios, uno que era malísimo en la cama.
1: Pero malísimo, malísimo.
0: Que odiaba ir a las fiestas navideñas de su familia.
1: Ah.
0: Y que lo homofóbico que era, resulta que su hija al final empezó con gustos hacia el otro género. No, será hacia el mismo género, ¿no?
1: Sí, es el mismo, sí porque por el otro entonces heterosexual.
0: Exactamente.
1: Bueno, no, en que le confesé a mi ex que me acosté con dos de sus hermanos. Cuando me iba a quedar con él.
0: Pero digo yo, tantas cosas que podría uno hacer.
1: Toquean familia.
0: Sí, pero acostarse, qué aburridos, Rodri, qué aburridos.
1: Sí, todavía tener sexo, yo entiendo, pero
0: sí,
1: acostarse
0: nada. Sí, sí, desenfrenado, pero nada más, acostémonos. Sí, nada, no, ya,
1: o sea, hay otras posiciones de pie, perrito. ¿Qué? Sí, o sea, eso, acostarse, en serio.
0: Me acosté con dos de sus hermanos y que roncaban, ¿o qué? Qué aburrido.
1: Al mismo tiempo, que confieso que sus hermanos eran mejores que él. Uf.
0: Y entonces. A mí lo que me llama estamos la atención a veces de estas confesiones, Rodríguez, que uno dice, pero entonces, ¿por qué estaban con? Y en la primera que se enrolla uno.
1: Escuchamos y no juzgamos, pero
0: no, sí juzgamos.
1: Pero fuera del aire, Rolo.
0: Porque yo digo, es que tú haces una aventura ahí, no funcionó esto, no sirve, voy jalado. Pero ya cuando usted dice que es un ex, tiene que haber pasado un tiempo prudencial para que usted la catalogue como una ex.
1: Ya estaba aburrido, ya
0: si usted está una semana con alguien saliendo, digamos, un par de semanas, ya lo consideras como una ex. Yo no, para mí tiene que tener una relación ya de...
1: 8 años.
0: Por lo menos unos 3 meses, Rodri.
1: Sí,
0: 8 años.
1: Sí. ¿Verdad? 3 meses, por lo menos.
0: Por lo menos. Que ya uno diga, sí, ya puedo considerar 3 meses estuve con, diablos. Entonces ya puedo decir que fue una ex, ¿verdad? Pero un par de semanas ahí que medio salieron y que las
1: cosas... 3 meses es el mínimo.
0: Yo diría, brother, no sé, decime vos que tenés más experiencia con mujeres.
1: Bueno, no.
0: No te me trabes, no te me pongas nervioso.
1: No, yo diría, es que sí, qué buena pregunta, ¿no? O sea, ¿cuándo uno
0: dice
1: si es sexo o no?
0: Porque decime si no te ha pasado.
1: Yo creo que es sexo, si uno dice somos novios, si no han dicho somos novios, no es sexo.
0: Exactamente, pero digamos, empezás a salir con alguien, empieza ahí el coqueteo y todo, y salgamos, y salen un día, y después salen otro día.
1: Yo salí con una madre un mes.
0: Y al final dice, no, la verdad es que como que ya hay cosillas que no me van gustando, y ahí cada uno, calabaza, cada quien para su casa. Pero yo no lo considero eso como una ex.
1: Es que soy, digamos, yo salí con una chavala un mes. Creo que pudo haber sido menos o un poquito más, no sé. Uh-huh. Pero fue un mes.
0: Un mes.
1: Un día me encontré a alguien que me contó que la madre dice que anduvimos como un año y yo, oiga, ¿cómo un año? Dice, sí, porque estuvimos en el cumpleaños mío y en el de él. Y yo, sí, se cumple en julio. Y yo, cumple en agosto, o sea, estoy, o sea, ahí está.
0: Bueno, pasó un año.
1: Entonces, porque...
0: Comenzaron el 31 de diciembre y terminaron el 1 de enero.
1: Ajá, sí, anduvimos un año.
0: Comenzamos en el 2018, dice, terminamos 2019.
1: Exactamente.
0: Tiene razón.
1: Pero digamos, para mí no es una ex, solo fue alguien con quien salí.
0: A eso me refiero, entonces yo digo.
1: Pero yo creo que ella sí me ve como ex. Creo, no sé.
0: Un simple comentario. Yo digo, entonces, si son ex y que tenían todas esas cosas.

0: cosas malas, yo digo, ¿cómo entonces sostuvieron esa relación durante tres meses?
1: Tal vez sea expert, tal vez no estuvo 3 meses, tal vez sostuvo 2 semanas. Bueno, en fin, sí, entiendo. Pero no, no vengas a juzgar, te vas a pasear en el programa, Rolo. Te estás poniendo muy...
0: Como siempre ha pasado.
1: Ya has puesto 50, te estás poniendo muy viejillo.
0: ¿Qué? No, al contrario, más bien, muy liberal.
1: No, mucho. Como el Rolo conservador. No, entiendo tu punto, entiendo tu punto. Sí. Si uno dice, ya no está cuadrando, mejor vayas.
0: Sí.
1: Bueno, no importa. Aquí,
0: bueno, es que yo digo,
1: dejemos la moral de lado para poder disfrutar de chisme.
0: No, pero no es moralista, yo digo, es que una relación de más de 3 meses usted sí puede catalogarla como una ex, pero antes de eso, pues eso no es nada, eso fue un zafis.
1: Una aventura.
0: Una aventura, tal como dice la canción, sí.
1: Bueno, está bien, pero yo no sé cuánto dijo ella que anduvo con su ex.
0: Con mi
1: cara. A lo mejor anduvo con él y con los 2 hermanos en 3 semanas.
0: Sí.
1: Uno cada semana.
0: Bueno, pero eso de acostarse, qué aburrido. Yo hubiera hecho otras cosas.
1: ¿Cuál es la necesidad de los hombres, no todos, dice nuestra persona, de saber cuántas parejas sexuales se tuvieron antes que ellos? A mi ex no le di el número exacto, por necio. ¿A qué le importa? Lo que no fue en su año no le hace daño. Es cierto. Y ya que estamos en la confesión, ya en serio, ¿cuál es la necesidad de saber con cuántos he estado? Creo que todas hemos mentido en ese dato. Hijo de pucha. Me preocupa porque a mí me han dado datos muy altos. Y uno, güey, si está mintiendo. Bueno, si está mintiendo para arriba, todo bien. Si está mintiendo para abajo, yo.
0: Bueno, más confesiones. Otro mensaje dice: tuve una relación de 11 años. Ahora no me vengan diciendo que era malo en la cama, porque no, no puede ser eso. Bueno, usted no puede sostener una relación de 11 años si la cama no funciona. Dice: tengo una relación de 11 años.
1: No estoy hablando por mi caso, es que conocí a alguien que...
0: Cuando nos dejamos, quedé embarazada hace 20 años de eso. Nunca tuve el valor para decirle a mi ex que el bebé era de él. A la pucha, esto
1: pero
0: sí está
1: 8,
0: fuerte.
1: Pero 8 sí se puede.
0: Dice, el proceso fue fuerte.
1: ¿Ah?
0: Creo que hoy por hoy...
1: Rodri. Estuvieron 11 años.
0: Sí.
1: Cuando dejamos, quedé embarazada hace 20
0: años. Justo cuando terminaron,
1: quedé embarazada. Nunca tuve el valor para decirle a mi ex que el bebé era de él. Ay, ay, ay, no, qué fuerte.
0: El proceso fue fuerte. Creo que hoy por hoy él sospecha, aunque no sabe nada. Mi hijo nunca pregunta por el papá. Todo sano, todo bien, va el proceso de crecimiento. La razón por la cual nunca dije nada...
1: es que el ex, al mes de separado, se casó y formó familia.
0: Formó otra familia.
1: Y no quiso como echarla, pero...
0: Oiga, esto está como para hacer una telenovela turca.
1: ¿Verdad?
0: Es el guión de una telenovela turca.
1: O sea, terminaron.
0: Y justo cuando terminaron, ella quedó embarazada de él. Nunca le confesó que tuvo un hijo.
1: Mira, es que estoy viendo Mad Men, ¿te acordé? Te conté. Y en la primera temporada pasa una cosa de estas.
0: Parecida. Bueno, no, gracias por la confianza.
1: Sí, bueno, y sí, gracias.
0: Contarnos la...
1: Bueno, es
0: la,
1: una confesión.
0: Una confesión, sí.
1: Sí, no, todas las confesiones van a ser solo
0: y juzgadas.
1: No, superficial, digo, es que son como juez. Nunca le confesé a mi ex que yo realmente no estaba enamorada de él, que cuando me traicionó me hizo un gran favor. De no confiar de buenas a primeras en las personas hasta tratarlas un poco más.
0: Cierto, muy bien.
1: Bueno, entonces a veces más bien me dice, ay, qué dicha, no, ya como terminar. Así que sí. Ya ahora terminó, él quedó como el cabrón.
0: Nunca le confesé.
1: Y ofendida.
0: Nunca le confesé a mi ex que odiaba a su mamá, nos dicen por acá en otro mensaje.
1: Ah, yo le entendí que huele como su mamá. Y es que odio a su mamá. Huele como su mamá. ¿No?
0: Sí.
1: Claro. Los últimos 2 meses, el primero. No, los últimos dos. ¿Qué está pasando?
0: Estás nervioso, Rodri.
1: Sí.
0: Las últimas dos relaciones.
1: El primero no sabía besar.
0: Uh-huh.
1: Uy, pero suave. ¿Cómo es que la gente no sabe besar? Yo no entiendo eso. Nunca practicaron con su muñeca, muñeca me refiero a la mano. No.
0: Como nuestras compañeras Jessy.
1: Con el brazo.
0: Un saludo para la mini Jessy.
1: Nunca practicaron, nunca cerró los ojos y se imaginó, nada más hacen así.
0: Dice Jessy que ella la enseñó, yo aprendí a besar con Luis Miguel, dice.
1: ¿Con
0: ¿Cómo
1: Miguel?
0: Con Luis Miguel. Dice Jessy que ella tenía un póster de Luis Miguel en la puerta del cuarto.
1: Desgastado. El
0: y que le pegaba esas apretadas, dice Luis Miguel. Dice.
1: Desgastado.
0: Entonces, ella aprendió, dice, a besar gracias a Luis Miguel. Oye, si vas atarantada.
1: Bueno, y nunca sabrá. Y el segundo era de los de 50-50. Y next. Ah, no, personita.
0: El segundo era de los de 50-50 y next.
1: 50 y next.
0: Híjole, esos códigos a veces me quedo patinando, Rodrigo.
1: Voy a buscar. ChatGPT.
0: Porque yo soy de 50 ahorita, pero no sé qué.
1: 50-50.
0: 50-50 y next. Incomprensible.
1: Pues él sabrá. Allá él.
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0: una canción de Travis Closer.
1: Ya se me va a descuadrar todo.
0: ¿Por qué se te va a descuadrar?
1: Una cosa aquí que estoy haciendo.
0: ¿Pero no?
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0: ¡Llegó la hora de mandar a freír churros!
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1: Empezamos entonces, mandamos a freír churros a esos que no saben qué es 50-50. Okay.
0: Ya nos explicaron que es que sí que 50, todo es 50-50.
1: A medias
0: todo. Yo
1: para
0: lo mío, usted lo suyo.
1: Qué vacilón eso, ¿verdad?
0: Yo creo que eso ya se puede más cuando somos pareja, que me dicen. Bueno, y mira, en esta pero 50-50 que se la cuenta le dividen en dos.
1: Ajá.
0: También cuando son pareja.
1: Pero si el otro comió más que el otro. Ya poniendo muy
0: ya somos pareja.
1: 50-50.
0: Sí, Rolando Antonio.
1: Bueno, no sé. No, a mí me sirve porque yo comería más.
0: Ajá, y sí, eso.
1: Sí, bueno, 870-20-947. ¿A quién vas a mandar a freír churros? ¿Te acordás que algún día valoramos la posibilidad de mandar a freír churros, pero temáticos?
0: Ajá.
1: ¿Te acuerdas? Al final nunca lo hicimos. No, una vez lo conversamos, así como una reunión de esas de producción, de las que hacemos semanalmente. Digamos, por ejemplo, hoy vamos a hablar sobre deporte. Entonces solo mandar frichos cosas de deporte. Vamos a mandar de la Muni. Entonces solo cosas de la Muni. De exnovios. Hoy que estamos hablando de exparejas, hubiéramos mandado frichurros a los ex. ¿Y por qué?
0: Bueno, démosle.
1: Otro día, para no, no.
0: Mando frichurros a la gente que viene a hacer cambios al programa mientras está haciendo el programa.
1: Sí. Y manda frichurros a los que les gusta la rutina. Porque qué aburrido, siempre lo mismo. Dale, a ver, dale.
0: No,
1: es que estoy esperando.
0: No, estoy esperando. Acuerdo, a mí también me ha parecido la rutina, la verdad.
1: Quiero mandar a freír churros a los hombres de hoy en día, que todos son unos princesos, dice por acá. Ok, princesos.
0: Manda a freír churros a esta depresión que me ando, que no quiero ni levantarme ni nada. La manda a freír churros a la depresión a nuestro oyente. Mandamos a freír churros a cochinada.
1: Que se vaya, que se vaya a freír churros esa depresión. Mando a freír churros a mis expatrones, porque nunca me dijeron por qué me despidieron después de 10 años de trabajarles.
0: Ah, bueno.
1: 10 años de trabajarles y me despidieron.
0: Sí, es muy mal. Yo pensaría que me despidieron y después de 10 años no me han dicho por qué me despidieron. No, ya se la despidieron hace 10 años.
1: Ah, bueno, no sé si será eso o no, porque me despidieron después de 10 años. No, yo creo que es que trabajó 10 años y la despidieron, no le dijeron por qué.
0: No, pero es muy feo.
1: Pero no es cierto que cuando uno lo despiden en la carta y dice algo, alguna excusa, aunque sea de mentira. Reestructuración.
0: Sí, ya, sí, pero la razón verdadera, que hice mal.
1: Ajá.
0: ¿O por qué?
1: Bueno, no la
0: pongo. ¡Mándame churros a los hombres que gostean, pendejos! ¿Por qué no dicen que no quieren salir con una y ya está?
1: Gostean, esa sí no me la sabía tampoco.
0: Gostean, que te fantasmeo, o sea, que se desaparecen.
1: Ah, ok.
0: Nada más viene y...
1: Okay.
0: Ya no me deben escribir.
1: A los hombres que gostean, entonces, listo, ok.
0: Pues sí, mira, no, es
1: que... Dice, quiero mandar a freír churros a la presidenta de la obra, Virginia. Es peor que Mariela del Barrio. Qué corriente es, por Dios. No lo soporto.
0: Se llama Laura Virginia.
1: No sé cómo se llama. Laura Virginia.
0: ¿Me vos?
1: ¿Mm? No, Virginia.
0: Manda free churros a los taxis rojos que quieren competir con los Uber y los Didis y andan unos taxis con el modelo del tiempo de los Picapiedra. Yo también me la dicen. ¿Sí?
1: Yo rogando y con el mazo dando.
3: Dice, quiero mandar a freír churros a mí misma porque olvidé el almuerzo en la mesa de la casa. ¡Me lleva!
1: Ay,
3: no es posible, Fer. ¿Cómo se te va a olvidar el almuerzo? ¿Y ahora? Ay. ¿Y ahora?
0: Bueno, un radio recado entonces para Fer, que se acuerde. Que...
1: ¿Hay alguien que quiere invitar el almuerzo a Fer?
0: Por favor.
1: Por favor.
0: Yo, pero 50-50. Manda freír churros a la Municipalidad de La Unión porque se les ocurre hacer trabajos en los tanques y ayer a las 6 de la mañana no había agua casi para bañarse porque lo hicieron mal. ¡Chambones!
3: Dice, quiero mandar churros a Laura Virginia por los ataques al Poder Judicial y el trabajo que realizan.
0: Laura Virginia, entonces.
1: Me parece que se llama Laura Virginia. Nuevo para mí.
0: ¿No es el autocorrector?
1: No sé.
0: Ay, no.
3: Quiero mandar a freír churros a todos los que están enviando memes de Julio.
0: ¡Oye, Tracy!
1: ¿Qué más? Aparece acá, este otro no, este es un cobro.
0: Queremos churros, no. ¡Manda freír churros a los que mandan cobros en la sección de freír churros!
1: Sí, esa todavía no la tenemos habilitada, esa sección de cobros.
0: Uy, qué buena, hagamos esa un día.
1: Sí, ¿verdad?
0: Uy, sí, sí, sí.
1: Por eso yo te decía hacer freír churros temáticos.
0: Hagamos uno por uno de paga.
1: Sí, este...
0: Ay, sí, sí, sí. Estoy de acuerdo, estoy de acuerdo.
1: Sí, un día hacemos hasta de todo, de todo. De, por eso te decía,
0: de deportes, de
1: Lex, de municipalidades, de empresas de buses, de jefes, ¿verdad?
0: Cosas de conductores. Así.
1: De conductores, de
0: hasta, compañeros de trabajo.
1: Hasta de películas también, de series.
0: De bus.
1: Mandar a freír churros a la serie tal y tal, porque esto y esto y el otro.
0: De compañeros de trabajo que sean choferes de bus.
1: Sí, también. Te conviene que vayamos a corte, ¿verdad?
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1: ¿Qué fue eso que nunca,
0: ¿Nunca?
1: Que nunca le confesaste a tu ex? 870-20-947.
0: Está bastante interesante. Está bueno. El programa de hoy.
1: Mensajes anónimos.
0: Sí, sí, sí. Dice, bueno, les cuento que me tocó uno que olía a humedad. Y uno queda con la idea de que se le pegó ese tufo tan guacal a uno.
1: ¿Olía a humedad?
0: Sí, nunca le confesó que olía a humedad.
1: ¿Pero qué le olía a humedad? ¿Al ombligo?
0: No sé, seguro él seguro transpiraba como humedad.
1: Moho.
0: Sí, estaba moviendo.
1: Mira, esos son canas, es moho lo que tenés en la... Bueno, nunca le confesé.
0: Voy aquí.
1: No, tampoco.
0: Dice Kelly que ella opina que para uno considerar a alguien un ex, tiene que haber tenido una relación de por lo menos un año.
1: Un año, ok.
0: Que 3 meses le parece aún muy poco.
1: Dice
0: Kelly. No, dice que no, un año. 12 bueno, meses.
1: La pregunta de ¿cuánto se considera tiempo suficiente para llamarle a alguien un ex?
0: Okay. Diego Picado dice: saludos, chicos. Nos escucha en Pérez Celedón.
1: Dice: es que nos contaron de un oyente que nos confesó que estuvo con una persona y con sus dos hermanos. Entonces dice por acá: quiero saber quién es. Yo tengo dos hermanos y tengo sospechas.
0: Qué bueno. Dice: no es broma, porque si pueden preguntar quién es. Bueno, es que nos tenemos que.
1: Era de Pérez.
0: Tenemos que reservar el derecho. ¿Cómo es que dicen eso? El derecho de confesión. No, dice Ingrid que estuvo 14 años en esa relación.
1: Con el que era malísimo la cama.
0: Con el que era, no, uno no puede sostener una relación así porque todo tiene que haber un poquito de todo, me parece. No puede haber un faltante en alguna parte porque la relación va renca. ¿No sentís que tiene que ser así un combito, un poquito bueno, personalidad, pero es que no todo
1: puede,
0: físico?
1: Sí, pero no todo puede estar al mismo.
0: No, yo sé, pero no tal vez una cosa compensa a la otra un tiempo y la otra compensa a la otra un tiempo. Pero 14 años con alguien que
1: tal considera. Tal vez era malísimo la cama, pero mire.
0: Era buenísimo en el banco. Bueno, cada quien con sus gustos, ¿verdad?
1: También era malísimo la cama, pero.
0: Pero era buenísimo cocinando. Qué dilema.
1: Pero buenísimo para la miopía. Entonces nunca veía que.
0: Otra confesión dice: a un ex nunca le dije que me gustaba mucho un amigo de él.
1: Okay.
0: Yo iba a las fiestas y así, solo para ver al amigo. Ya después no me gustó porque era promotor de que fumaran marihuana. A otro ex nunca le dije que no me gustaba como besaba. Era terrible. Nunca aprendió a abrir la boca y en la cama, pues de ahí ni le cuento. Todo como que... De ahí no funcionó tampoco ahí.
1: Ahora, ¿existiera la posibilidad de que alguien bese mal, pero tenga buen sexo, sea buen amante? Yo creo que es imposible.
0: Es imposible. Sí, bueno.
1: O sea, yo creo, besa mal, usted dice... Ni siga abriendo ese paquete porque...
0: Es que,
1: si abre mal la boca, le va a abrir mal las penas. O sea, sí. Usted entiende.
0: Bueno, por acá nos dice Karen, 50-50 es que cada quien paga lo suyo. Bueno, gracias Karen, ya nos hicieron la...
1: Bien,
0: nos restregaron la ignorancia.
1: Además, sabemos que es 50-50. Mire, ya lo vi, que yo, ustedes
0: sí
1: son de esos.
0: Yo sí sé que es 20-20, pero 50-50 no.
1: Sí.
0: Eso sí no me la sabía. Tenemos un audio acá anónimo.
2: No. La gente que no sabe besar es porque nunca practicó con una naranja.
0: Ah, naranja.
1: ¿Con la naranja?
2: Y eso me lo enseñaron. Bueno, no me lo enseñaron en el colegio. Mi abuelito cogía la naranja, la estripaba, pero toda cuando estaba cerrada la estripaba, uh-huh. Le hacía un huequito por la parte de arriba y entonces papi el de la soda nos enseñó a tomarnos el juguito de esa forma.
1: Ajá.
2: Bueno, una vez estando en el colegio empezamos a hablar y hablar y hablar de esas tonteras.
1: Uh-huh.
2: Y yo me di cuenta que con la naranja, entonces yo sabía besar. Yo todavía no me había apretado con nadie, ¿verdad? Nunca le había pegado los besos a nadie.
1: Pero que espérese.
2: Claro, yo en séptimo año tenía 11 años, yo era una niña todavía.
0: La naranja.
2: Y como en octavo o noveno año... No, en octavo año fue a la primera persona que besé.
1: Las naranjas.
2: Con 12 años.
0: Un naranjazo le dio.
2: Y yo decía, sí, mira, esto es igual que como me comía la naranja yo de carajilla. Y entonces sí, y bueno, las referencias son muy buenas. Yo no tengo que dejar esa parte, ¿verdad?
1: Muy bien, muy bien.
2: Pero yo aprendí con una naranja, háganme el favor.
1: Porque hay personas que dicen
2: que no saben besar, hagan la práctica para que vean.
0: Sí, sí, sí.
2: Y obviamente, no es que se van a quedar pegados ahí porque se les va a quemar la jeta.
1: Eso voy.
2: Pero los labios. Pero sí, o sea, no. Están cayendo. Hagan la prueba los que dicen que no saben besar.
1: Por eso digo, que dice que nunca practicó con un banano.
0: Sí, yo...
1: A los 12 años, suave.
0: No, estaba pensando, Rodri, que si se aprende a besar con una naranja y los resultados son positivos, de imagínense lo que es aprender a besar con una toronja.
1: No, pero qué más rosa, que yo lo de la cáscara. Yo,
0: sí, por el zumo que
1: no,
0: llaman.
1: Sí, no, pero, sí, es que la cáscara de limón que quema la toronja, la naranja. O sea, si fuera pelada, yo entendería. Pero admito que me asusté cuando
0: es
1: digo.
0: Porque dicen que tenés labios de fuego. Es por eso, porque queman.
1: Todos quemados, ¿eh? Todos llenos de herpes.
0: Bueno, otro mensaje en nuestro WhatsApp con el polémico tema del día de hoy. Nos dice...
1: ya está la que nos ya, ha explicado perdón, pasé, que perdón, tenía es... uno que no sabe besar y el otro que tú eras 50-50.
0: Saludos, chiquillos. Sé que el tema de hoy es lo que no se ha confesado a una ex o un ex. Uh-huh. Pero yo quiero saludar a mi esposita, que hoy estamos cumpliendo 32 años de casados. Si somos sinceros, ella no lo ha dicho, pero la de más aguante ha sido ella, porque soportarme 2 años de novios y 32 es tamaño sacrificio, dice Roland Abarca. Así que, bueno, felicidades a Roland Abarca y a Jesús. Su esposita.
1: Y la de más aguante yo.
0: Que hoy cumple 32 años, ya 32 años de casados, fue pucha.
1: Bueno, bien.
0: Sí, ajá, Mariela.
1: Ajá, es que la esposa del, bueno, confesión a mi futuro ex, no tira. Sí. Broma. Le dije a mi ex que estaba enferma, que no fuera ese día a verme. Cuando en realidad, vos dijiste, o sea, ¿por qué dijiste el nombre? Se supone que hoy son anónimos, Rolo.
0: Pero es que esta es otra anónima.
1: Le dije
0: otra
1: a mi ex,
0: ánima, yo creo, a partir de ahora.
1: Le dije a mi ex que estaba enferma, que no fuera ese día a verme, cuando en realidad me fui con unas amigas y amigos para la fiesta de Zapote. Hubo churros, manzana escarchada, tagada y aprete, todo hubo ese día.
0: Bueno, pero aquí no es nada grave. Sí, yo pensé que era otra cosa así más pesada. Bueno, sí. Entonces gracias, Mariela, por tu mensaje.
1: Ahora, si hubo todo eso en la tagada.
0: Ah, la pucha.
1: Fue pucha.
0: Sí, saludos para Emerson. Dice Emerson, Rolo, ¿a qué hora maneja bus hoy? Tengo un billete de 20 mil que ocupo cambiar. No me simpatiza, Emerson.
1: Hoy ¿Te ha pasado ya eso?
0: Hoy, ¿no?, empiezo a las 4 de la tarde.
1: ¿Te ha pasado eso?
0: ¿Que me den billetes grandes? Sí. Pero lo que les digo es que mejor me paguen cuando se bajan.
1: ¿Se la juega, Rolo?
0: Sí. Ah, pero los tengo vigilados en el espejo. Te conté lo que me pasó un día con... Ahora te cuento.
1: Ahora me contaste.
0: Ya empiezan a pasar historias que les voy a contar.
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0: Buenísimo, clásico de Cherokee. Quiero invitarlos mañana a mi especial de sexo en El Muro. Es un show de stand-up comedy que la pasamos muy bien. 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Y conforme va el show, vamos regalando cosas, Rolo. 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
1: Va subiendo
0: así.
1: La intensidad.
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1: que empieza a dar calor ya.
0: Hasta allá, hasta el clímax del show. Mañana a las 8 de la noche es un show, son casi 2 horas, Rolo, pero la pasamos muy, muy bien. O sea, se vuelve muy hilarante la gente y mientras uno está comiendo, tomando, vacilando, hablando, comentando entre sí sus chascos también. 7023-6733, ahí puede reservar. 7023-6733, mañana mi especial de sexo en El Muro.
1: Muro.
0: Estamos en centro.
1: A las 7, ¿verdad?
0: A las 7,
1: perdón. A las 7, entonces 70...
0: No, a las 8.
1: A las 8, perdón. 7023-6733 para reservaciones, para que no se pierdan el show de Rodri, show de sexo, mañana en El Muro, en San José, ahí por el Parque Morazán. Hay parqueo por todo lado ahí también.
0: Sí, también, exactamente.
1: Sí,
0: para que más no allá está muy lindo. Eso. Mañana no va a llover tampoco. Yo declaro que mañana no llueve.
1: Ok, listo.
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0: Bueno, nuestro TVT de hoy, creo que hace un par de años, si no me equivoco. Y Rolo, es cuando. Bueno, cuando uno es artista. Entonces, de repente, cualquier cosa puede ser.
1: Fluye. Motivo
0: para que la musa le inspire a uno. Una canción. Acá estábamos haciendo el Museo de las Palabras, aprendiendo algunas palabras y luego eso terminó en una composición musical de muy alta calidad.
1: Bueno, el TVT de hoy.
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0: Bueno, mi querido Rolando, hoy visitamos el Museo de las Palabras. Ese lugar, esa residencia del lenguaje donde cada palabra se nos presenta con una nueva luz,
1: uh-huh.
0: Una luz que resalta este uso que otrora tuvieran estas palabras y que hoy, lamentablemente, han perdido.
1: ¿Cuáles serán esas palabras que hoy vamos a conocer?
0: Bueno, mi querido Rolando, por ejemplo, ahora que hablaste de la palabra neumococo, es interesante que a veces las personas no lo saben, porque, bueno, la gente usa palabras que no entienden, ¿verdad? Pero neumococo es un neologismo que viene del griego neuma. Neuma, por ejemplo, significa soplo, aire. De ahí viene la palabra neumático, por ejemplo. Neumático, espíritu también se puede utilizar. Entonces, pues un neumático es algo lleno de aire, por supuesto. Y bueno, también por ahí viene la palabra neumonía. Y cocos, pero no coco de la fruta, sino con...
3: Del bicho.
0: Tampoco. Significa grano. Bueno, más o menos, podríamos decir que de alguna manera es como el bicho de la respiración. La verdad es que tomando tu lenguaje vulgar,
1: popular.
0: Tu lenguaje popular, sí, sí.
1: Gradería de sol.
0: ¿Verdad? El vulgo, sí. Podríamos decir que sí, el bicho del aire. Pues.
1: Bicho del aire.
0: En realidad significa grano. Entonces vienen palabras como estafilococo, estreptococo.
1: No es que como decís coco, se me vino a la mente el asunto ese de que a uno le decían pequeño.
0: No, lo entiendo.
1: Ahí viene el coco.
0: Entiendo tú.
1: mi lógica.
0: Tu referencia, pero está bien. Bueno, mi querido Rolando, hoy te voy a compartir algunas palabras del español. Un poco en desuso, pero interesantes. Y recuerda que al final tienes que hacer una oración con estas palabras.
1: Amén.
0: Viene la, la primera palabra, dice quillotrar.
1: Quillotrar.
0: Con Q y con L. Quillotrar. ¿A qué te suena quillotrar?
1: No tengo la menor idea, profe.
0: Bueno, quillotrar hace referencia a estimular o excitar a otra persona. Puede ser un contexto amoroso, sí, un contexto
1: físico,
0: libidinoso. Uh-huh. O intelectual también, como cuando tenés una conversación muy interesante con una persona y dices, oh, vaya, esto realmente me está quillotrando.
1: Ok, no importa el tema, siempre y cuando haya una estimulación hacia la otra persona.
0: O excitación, sí.
1: Puede ser física o mental, uh-huh. Podríamos utilizar la palabra quillotrar.
0: Sí, como por ejemplo, mirar a Sofía Vergara quillotra mis sentidos.
1: Totalmente.
0: Bueno,
1: siguiente.
0: ¿Alguna oración, por ejemplo, cómo utilizar la palabra quillotrar?
1: No, voy a ir aquí apuntando y dentro de un ratito te atiendo tu solicitud.
0: Bueno. La palabra lechigado.
1: Lechigado.
0: Viene de lechiga, que es una palabra en desuso que significa cama. Entonces algo lechigado sería algo que esté acostado en la cama. Sí, por ejemplo, lo usamos como adjetivo, ¿verdad? También puede significar un conjunto de animales que han nacido de la misma camada y se crían juntos.
1: Bueno, entonces, lechigado.
0: Lechigado. Y, lechigado.
1: Lechigado.
0: No lechigao.
1: Lechigado.
0: Lechigado. Bueno, vamos a ir aquí, mira, al pasillo de la V. Esa es la palabra bajido. Bajido. Es una palabra inusual que hace referencia a los llantos de los recién nacidos. Hoy que hablamos de sonidos comunes que nos irritan, ese bajido que pues acontece al principio como un signo de alegría por la llegada de un infante al hogar, pero al poco tiempo ese bajido termina siendo muy molesto.
1: Cierto.
0: Bajido es con V, Rolando, no con B.
1: Sí, está bien.
0: Te dije pasillo de la V.
1: Ah, pasillo de la V, sí, pero estaba en latas yo, perdón.
0: Penúltima palabra de hoy, la palabra ponto.
1: Ponto.
0: Uh-huh. ¿A qué te suena?
1: Ponto. ¿No será algo relacionado con vestuario, no?
0: ¿Por qué?
1: Digo yo, como un poncho, ponto.
0: ¿Ponto, ponto esta camisa?
1: Sí.
0: No, mi querido Rolo, ponto es una palabra de origen latino que se utiliza sobre todo en la poesía, ¿verdad? Algo que, no sé, tal vez no acostumbras a consumir. Pero bueno, lo entiendo, te gusta más el reggaetón y lo comprendo, pero podías...
1: No, pero a mí no me gusta tanto el reggaetón.
0: No.
1: No, son solo algunas. Como por ejemplo el reggaetón lento de CMCO, ese sí me gusta.
0: Sí,
1: que dice, yo la miré y me gustó. Y... O esta otra de Daddy Yankee, la de... Ven y sana mi dolor.
0: Esa
1: sí, o... Ven, bailalo. Ay, esas son las que me gustan. Sí, pero entonces, ¿ponto qué significa ponto?
0: Ponto es el mar.
1: ¿El mar?
0: El mar.
1: Ok.
0: Entonces, por ejemplo, ¿podrías hacer una oración con ponto?
1: No, yo podría hacer una oración con todas las palabras que me acabas de enseñar,
0: bueno,
1: profe.
0: Me falta una y ya
1: hagas
0: tu oración.
1: Bueno.
0: La última palabra de hoy es nulípara. Viene del latín nulus, que significa ninguno. Y a nivel médico se utiliza para describir a una mujer que nunca ha parido. Ella es una nulípara.
1: No, ¿cómo es?
0: Nulípara.
1: Nulípara. Y eso sí está difícil. Nulípara.
0: Bueno, difícil cuando se...
1: Sí, no, yo sé, porque hay niveles.
0: Sí,
1: limitaciones. Nulípara.
0: Nulípara.
1: Esa viene de parangutirimícuaro.
0: Casi.
1: Bueno,
0: ¿de qué manera combinarías todas estas palabras para hacer una oración?
1: Ok, profe, ocupo un dato nada más para reconfirmar. Me dijiste qué ponto es el relacionado con el mar.
0: Es el mar.
1: O sea, es el mar.
0: El mar.
1: Ok, entonces yo podría decir que me gustaría ir al ponto para estar en la habitación lechigado junto a vos y quillotrar. Pero nos cuidamos para luego no ser testigos de un bajido.
0: Y
1: más en tu caso, que eso es una nulípara.
0: Maravilloso, maravilloso. Lo cual traducido al lenguaje popular querría decir...
1: Vamos a la playa.
0: Vamos a la playa, mi amor. Nos vamos a la cama y... La...
1: Por allá anda la...
0: Ese es el único programa donde el reggaetón se hace con buen lenguaje, con buen léxico.
1: Sí, y es que yo creo que la mayoría hemos estado de acuerdo, ¿verdad?, en que las letras de reggaetón son un poco, pues, grotescas, ¿verdad?
0: No es tanto el ritmo está muy bien, es la letra, pero vea cómo se puede decir lo mismo con nuevo lenguaje. 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
1: Hola, mami.
0: ¿Quién es?
1: Soy yo.
0: ¿Dónde estás?
1: Desde el punto.
0: ¿Dónde?
1: Desde el punto. Rodri Rolo, 4 millones de copias vendidas y creciendo.

0: va a ser éxito el verano, pero será éxito la canícula.
1: Por lo menos.
0: Ahí está nuestro TVT de hoy. Vamos a una pausa, ya venimos con confesiones que nunca le diste a tu ex.
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0: Sí.
1: Qué lindo los pericos.
0: ¿Cómo, ¿verdad?, te gusta el pinto? ¿Tostadito, tostadito o así como a mí también? Que quede bien tostadito.
1: Odio el pinto masudito, pero a veces me queda así. No entiendo qué hacer para qué.
0: No, pero a veces está rico también un pinto depende, masudito, bien sí, hechizo, si está, con buen sabor.
1: Bueno, si están unas tortillas palmeadas, pues bueno, en tortilla, en gallo, porque sí, así no se sale. Hace uno un pinto suelto, se lo come una tortilla y se le sale por toda la tortilla. Pero si sí, el pinto masudo es para tortilla. Ajá. Y uno.
0: Qué rico un pintito con un huevito frito, una tajadita de queso, carnita en salsa.
1: Eso es lo que usted tiene que tener, alguien que
0: y la tomate, me encanta el tomate, Rodri, así el desayuno.
1: Eso tiene que tener usted en su vida, ¿no? Un hombre que le revisa el celular, que ejerce control, que la aísla. Eso es violencia. Y usted puede denunciarla al 911. Se lo recuerda el INAMU, Instituto Nacional de la Mujer.
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1: ¿Qué fue eso que nunca le confesaste a tu ex? Nos contás acá en nuestro WhatsApp 870-20-947.
0: Bueno, por acá nos dicen, reportando sintonía desde Lagunilla de Heredia, acá en Ruxi.
1: ¡En Ruxi!
0: ¡Mira!
1: Oh, ahí está Noé Jiménez escuchando.
0: Saludos, Noé.
1: En Lagunilla, Ruxi.
0: Está en las instalaciones de Ruxi. Bueno, ve cómo funciona la publicidad en el radio.
1: No es que nos obligan a oír el programa. Nos obligan. ¿Sí
0: no,
1: escuchan?
0: Porque Noé no es que trabaja en Ruxi. Él anda por ahí. Llegó a
1: anda
0: Ruxi.
1: Justo en Ruxi. Ah, por eso digo que.
0: Sí, ¿ve? Qué bien, Noé.
1: Muy bien. Bueno, confesiones que nunca le hice a mi ex. Yo tuve un ex que cuando estaba conmigo le escribía a todas mis amigas de forma sexual delante de mí en mi casa.
0: No.
1: Ellas me contaban súper respetuosas, pero había una que se le ponía buena. Entonces al propio lo puse a asumir las consecuencias de sus actos. No lo dejé regresar a mi casa. Lo saqué a él y al final la chala no respondió por él. Se quedó alquilando, sin plata, ni para comer y completamente solo. Y obvio, yo seguí feliz. Y a la madre que se le ponía buena ahora se mete a la casa de enfrente y se la come mi vecino, que también tiene novia. No, que no. Barriecito. No, que
0: es... ¿Cómo se llama ese barrio?
1: Ay, la madre se acuesta con los vecinos. Casa por medio. Ay, y el
0: barrio Quillotar. Quillotrar.
1: Casa por medio y el que está. Espera, ¿por qué hacer encuesta?
0: Creo que hacer encuesta.
1: Se para la pulpería del barrio a ver qué cae.
0: No, hostia. Dice: hola, Rolo Rodri. Es la primera vez que escribo. ¡Ey! Tengo muchos años de escuchar el programa.
1: Muchas gracias.
0: Son mi compañía todas las mañanas y forman parte de mi vida. Les aprecio mucho, Rorros.
1: Qué bonito.
0: Nos dice Cintia Solís. Un muchas abrazo, gracias, Cintia Solís. Cintia, y gracias también por ser parte de los. De los cómplices que hacen posible este programa, Cintia Solís, que por ahí hace un rato nos contó, ya se me perdió el nombre, creo que es de ella, que dice que ella agenda reuniones de trabajo en el horario del programa para que así nadie le interrumpa.
1: Muy bien.
0: Digo, para que agarren volados, ¿verdad? Aquellos que agenda reunión de trabajo, entonces nadie la molesta y así puede escuchar el programa con total tranquilidad, dice por ahí de ella.
1: Yo nunca le dije a mi ex que lo corté porque odiaba su bigote. Yo tenía 16, a ver, no me gustaban todavía los hombres con vello en el rostro.
0: Uh-huh.
1: Ah, bueno, es que también. Sí, a los 16 yo entiendo que uno está con la fiebre que le está saliendo el bigotillo, pero ¿no das bigote a los 16?
0: Sí, no, ¿verdad? Que no.
1: No. Además, es un bigote muy patético.
0: Dice Ronald que nos manda dos naranjas, o sea, un par de besos, dice Ronald. Uno para cada uno. Dos naranjas ahora son besos, entonces.
1: Washington.
0: Dice Katia: ay, chicos, estoy muerta de risa. Ustedes están bien tocados de la jupa. Bueno, Katia, saludos. Dice Carmen que ella considera que para denominarle a alguien que es un ex, tiene que haber pasado un año o más. Nada de que una semana, 15 días o 3 meses. No, un año o más para considerar que esa relación sí fue sólida, digamos, en algún momento y que se le puede considerar hoy como un ex. Por ahí también nos decían que... ya se me olvidó qué era lo que nos decían. Era algo relacionado.
1: Algo nos dijeron por ahí. Vamos a una pausa, llene la versión y mándenos los últimos mensajes de que no le confesaste nunca a tu ex.
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0: bueno, aquí otros pericos también pueden ser unos romanticones. Aquí está como Abel Pintos. Corazón Cristal se llama esta canción.
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0: Sí, qué rico un pinto.

0: Stumble en linda canción que escuché. Acá la versión de Cyril en 94.7. Son las 9:41. ¿Qué está sonando aquí? ¿Qué está esto? ¿Qué es? A ver, ya venimos con la versión, Rolén, un ratito.
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0: Bueno, los MTV Unplugged suelen tenernos acostumbrados, bueno, en su momento, ¿verdad? Artistas como que eran más juveniles, digamos. Así como Nirvana, en ese momento eran jóvenes, Soda Stereo, estaba también en un momento de auge. Pero no suele ser común en la memoria de uno que un MTV Unplugged sea un artista de muchos años, uh-huh. De muchas, incluso décadas en el mundo de la música. Bueno, en 2017 eso pasó con Emmanuel, le sacaron un MTV Unplugged a un artista que ya llevaba décadas en la música. Y la verdad es que fue, o sea, todo se derrumbó, la verdad. No, quedó buenísimo porque cantó sus grandes éxitos. Tengo mucho que aprender de ti, la chica de humo, todo se derrumbó, uh-huh. Y quiero dormir cansado. Y una de las que más llamó la atención es el track 14, que es Toda la Vida, canción que, qué loco, porque nosotros conocemos la versión de Franco, por ejemplo, ¿verdad? La de Saprissa. La de Manuel, aunque es una canción en realidad italiana, que se llama Tutta la Vita, y que fue del año 84. Bueno, en ese momento varios se hicieron de esa canción, el cantante cubano Franco y también Emmanuel. En su MTV Unplugged la incorporó en una versión con Mijares, y suena así.

0: Manuel con Mijares.
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0: Unplugged de Manuel, toda vida.
1: ¿Dónde iremos a hacer un MTV Unplugged nosotros?
0: Ah, pronto, no lo esperates, pero ya.
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0: López.
1: Este es el mejor momento, dice Pablo. ¿Para qué?
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1: 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Hoy tenemos confesiones. ¿Qué nunca le confesaste a tu ex? ¿Qué fue eso que nunca le confesaste a tu ex?
2: 870-20-947. Por acá nos dicen, dice Denis, un vocabulario bastante liberal. Dice Denis que él nunca le confesó a su ex que se acostó con la hermana por pura venganza.
1: Por pura venganza nada más.
2: Sí, por pura venganza, ¿ok?
1: Digo, pero fijo, era mala hermana porque también la hermana se vengó de ella también.
2: Sí, seguramente también por venganza.
1: ¿Por qué hacen eso los hermanos? Pregunta, digamos. ¿En qué momento la lealtad de una hermana dice, me levanto al
2: novio de mi hermana?
1: Al huilo de mi hermana.
2: Sí, fue puchis.
1: ¿Tan mal se llevaban?
2: Sí, seguramente.
1: Sí, porque yo una vez le cortó el pelo a mis Barbies.
2: Ah, seguramente. Otro mensaje
1: es
2: dice
1: equivalente.
2: Nunca le dije que no me gustaba y que me daba vergüenza andar con él.
1: Ya. ¿Pero entonces por qué andaba?
2: Tuve novio por tener, de como por pasar el rato.
1: Es nada.
2: Y lo conocí de cuando se mandaban números a la radio para ser amigos o amigas. Y nos hicimos novios.
1: Esa sección de las radios.
2: Nos hicimos novios antes de vernos y después me daba penita de decir que no.
1: Ah. Bueno, se hicieron novios antes de verse, no.
2: Ajá.
1: Desesperada.
2: Dice Marcia que para cuándo la gira internacional de los Rorros con sus mega éxitos. En eso estamos,
1: ¿verdad? Pronto, sí.
2: Sí. No queríamos entorpecer el asunto del mundial y todo eso. Ya pasó el mundial, entonces ahora yo creo que el mundo está preparado para otro evento masivo de ese nivel o mayor.
1: Adri es oyente de este año, dice que ya no conocía el Museo de las Palabras. No, pero a veces lo hacemos, de vez en cuando, no ha muerto.
2: De vez en cuando lo hacemos.
1: De vez en cuando
2: hacemos,
1: lo sacamos. La otra semana.
2: Ahora, el Museo de las Palabras no siempre termina en canción, ¿verdad?
1: O sea, ajá, sí, eso fue ese día que
2: eso fue ese día que terminó en canción, sí. Dice aquí estoy muerta de risa con ese comentario.
1: ¿Cuál comentario?
2: No sé, uno de tantos seguro. Otro mensaje.
1: Ok, es que haces bien toda la introducción antes. Lo que nunca le confesé a mi ex era que sentía que era raro, porque medía 1.80 y pico. Calzaba 45 y tenía una mano súper pequeña. Yo tenía las manos más grandes que él. Era muy raro, era muy alto, sí. Con manitas.
2: Bueno, nunca.
1: Y al final, ¿usted para qué necesita 1.80 si usted lo que necesita son las manos encima de usted, ¿no?
2: Uh-huh. Para que la agarren bien.
1: Sí. Tenía tanto metro y para nada.
2: Sí.
1: O sea, ¿a usted qué le sirve que calce 45? Uh-huh. ¿Usted qué hace con esos pies? Necesita las manotas.
2: Sí, y de repente ni que vendiera medias.
1: El mae con las manitas así, como de muñequito.
2: Chiquititas. Parece un tirano Rex.
1: Y ella no. Se quiere que le haga. No.
2: Rorritos, hasta ahorita pude escuchar el programa. Me hacían demasiada falta en lo que pasó de la mañana.
1: No escuchó lo que dijimos del show en San Ramón.
2: Sí. Dice, a ver, todo el mundo vendiendo naranjas en el cole, entonces.
1: Ah, sí, ¿por qué?
2: Dice Ale, que ese es el business ahora, el negocio.
1: Vendiendo naranjas en el cole. Bueno, es una buena forma de que la gente entonces tome vitamina C.
2: Sí. Ana Virginia dice que le encantó la versión de Emanuel junto a Mijares de Toda la Vida. Qué buena la canción, dice Karen también. Bueno, parte de los mensajes que nos ingresaron. Silvia, ¿qué nos dice Silvia? Nosotros estamos en la finca escuchando ese mega éxito, dice Silvia. Ah, bueno, sí. Por cierto, ayer pedimos que si alguien tiene alguna finquita que quisiera regalarle a los Rorros y ni un solo. Ayer me dormí tarde esperando un mensaje de alguna noticia.
1: Ay, los amo, ustedes me hacen el día.
2: Y bueno, nada de fincas.
1: No, nada.
2: Nada de fincas, mucho mensaje y nada de fincas.
1: Verán mucho, ay, sí, cómo los amo y yo no veo eso.
2: Reflexionen, ¿verdad? Okay, reflexionen. Bueno, nos vamos, que tengan bonito jueves, un abrazo, los queremos un montón.
1: Cuídense mucho.
2: Y mañana nos encontramos acá a las 7:30 ya. Viernes de playlist.
1: Sí, Jen viene con más clásicos. Hoy va a estar bien bonito el programa. Quédense con Jen escuchando 94.7.
2: Chao.
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no sé si a vos te pasa lo mismo, pero de verdad que yo espero tanto los jueves que esta semana se me fue rapidísimo y hoy estoy más que feliz de poder compartir con vos un jueves de recuerdo más. Muy buenos días, ¿cómo estás? Yo soy Jen, como siempre encantada de estar por acá hoy en una mañana, o lo que resta de ella, dedicada 100% a los grandes clásicos de la música. Así que si quieres escuchar alguno, de una vez escribime 870-20-947. Hoy arrancábamos con este temazo, Rivers of Babylon, apenas para acompañarnos en esta mañana que yo la siento así un poquito fríita, un poquito oscurita, pero bueno, todo bien, como que el tiempo va jugando con nuestros sentimientos cada día, ¿verdad? Ayer hacía aquel sol divino, espectacular, hoy otra vez un poco más oscuro. Bueno, vamos ahí con todo, igual independientemente manteniendo una súper buena actitud, buena vibra para que todo fluya. Vamos de una vez con más música para aprovechar al máximo estas dos horas. Vámonos con Human League, eso se llama Human. Lo disfrutás acá en nuestro jueves de recuerdo. Son las 10 de la mañana con 8 minutos. Muy buenos días.

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Complacíamos con esta lindísima canción You Light Up My Life, un éxito setentero de Debbie Bond, que hace un ratito Anita era la que me había solicitado esta canción a través del 870-20-947. Hoy es día de clásicos y bueno, también a partir de las 11 de la mañana tendremos enfrentamientos de clásicos, ya nuestra tradicional competencia de canciones en las que ustedes votan por su favorita y así me ayudan a elegir la programación de la segunda hora de nuestro jueves de recuerdo. Así que bueno, hoy va a estar bonita esta temática. Quiero saber algunas historias de ustedes, así que bueno, más adelante les voy a contar cómo vamos a manejar la temática de hoy. Antes de continuar con más canciones, con más éxitos, más clásicos, pues quiero hacerte un par de recomendaciones. 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También en un día que nos hace tan felices como es el jueves de recuerdo, también me hace muy feliz compartirte esta información, porque acá en 94.7 la verdad es que nos llena de mucho orgullo formar parte de Cadena Radial Costarricense, donde tenemos algunas otras emisoras hermanas. Y esta cadena, pues en el último estudio de sintonía se confirmó que llegamos a más de 1 millón de costarricenses, y así que a todos de verdad queremos agradecerles por permitirnos acompañarles todos los días. 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Seguimos con clásicos. Llega una banda de las grandes, de las grandes, de las grandes de la industria. Llega The Beatles. Esto se llama Let It Be.

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on the Block, Step by Step, acá en nuestro jueves de recuerdo, 10 con 36 minutos de la mañana. 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Hoy es jueves de recuerdo, estamos disfrutando de los clásicos y me está contando por acá Carmen que mañana va a estar de cumpleaños y dice que de una vez celebrando con buena música. ¡Ey, qué bonito! ¡Feliz cumple, Carmen! Espero que estés pasando un mes súper bonito, porque uno celebra todo el mes, y que bueno, que este fin de sea realmente maravilloso. Te mandamos un abrazo gigante, y que sea pues el inicio de un gran año para vos y para todos los que en este mes han estado o van a estar de cumple en los últimos días que nos queda, porque ya se nos va este mes de julio, así que aprovecharlo un montón. Dice también Carmen que algún día podríamos hacer enfrentamientos de canciones que son buenas para manejar en viajes largos. Me gusta. Bueno, en algún momento hemos hablado de esas canciones como ideales para escuchar en el carro, pero bueno, podríamos delimitarlo a este tipo de viajes, a un viaje largo. Me gusta, voy a tenerlo por ahí pendiente para otro programa. Muchísimas gracias a todos de verdad por todas sus sugerencias. Vamos con más. Llega Nena, esto se llama 99 Red Balloons.

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solo a mí esa canción me pone así como de súper buen mood, casi cargada de full energía. Me encanta, de verdad me encanta esa versión de George Harrison del tema Got My Mind Set On You. La versión original fue escrita por Rudy Clark y grabada originalmente por James Ray allá por los años 60. Pero después se hizo muy famosa cuando George Harrison en 1987 hizo su propia versión y la incluyó en su álbum titulado Cloud Nine de ese año. Y bueno, fue una locura. Llegó al puesto número uno en la lista estadounidense del Billboard Hot 100. De hecho, también fue su último sencillo en alcanzar el número uno en Estados Unidos. Además, esta canción, en la versión de George Harrison, tiene dos videos musicales que son muy reconocidos o muy recordados. Uno es donde en el que un joven como que intenta ganar un premio en una sala de juegos. No sé si lo recuerdan. Bueno, a mí esa canción me encanta y me encanta que la podamos disfrutar acá en nuestro jueves de recuerdo en esta linda mañana, 10:52. Ay, ya vamos cerrando esa primera hora, es decir, ya casi vienen los enfrentamientos de clásicos, así que todos muy atentos a nuestro canal de WhatsApp, porque por ahí es donde vas a poder votar por tus clásicos favoritos. 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Vamos entonces cerrando esta hora, ya lo vamos a hacer con John Cougar y este temazo que a mí también me pone de muy buen humor, debo decirlo, se llama Heart So Good.

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3 minutos de la mañana. Arrancamos nueva hora de programación y también damos inicio a nuestros enfrentamientos de clásicos que, ya sabes, puedes votar a través de nuestro canal de WhatsApp. Si todavía no estás ahí, búscanos o bueno, decime a través del chat y con todo gusto te paso el enlace para que puedas votar por tus clásicos favoritos. Y bueno, hoy yo le quise poner a este segmento, o más bien a esta temática de enfrentamientos, lo vamos a llamar la banda sonora de nuestros recuerdos. Así se va a llamar hoy, porque hay canciones que nos gustan y hay canciones que nos llevan de inmediato a un momento de la vida. Basta con escuchar así los primeros segundos para volver al cole, a un paseo familiar, a un viaje, al primer baile, el primer amor, o no sé, hasta el primer carro incluso. Y hoy los enfrentamientos no son solamente entre canciones, también son entre recuerdos. Así que mientras vos escuchás cada enfrentamiento, yo quiero que te hagas una pregunta. ¿Qué momento de tu vida vuelve a aparecer cuando suena esta canción? Y si te nace compartirlo, pues bueno, a través del WhatsApp, a mí me encantaría poder leer esas historias durante esta hora de nuestro jueves de recuerdo. ¿Te parece? ¿Te parece? A mí me encanta. Así que vamos a comenzar de una vez. Vamos a ponernos... vamos a empezar ochenteros. Y es que hay canciones que más que escucharse, se viven. Y yo creo que en este primer enfrentamiento tenemos dos himnos absolutos de esa década. Una, que bueno, es que yo no me canso de esta canción nunca, y ustedes lo saben. Así que primero tenemos a los chicos de A-ha con su tema Take On Me, publicada en 1985, una canción que no solo conquistó las listas de popularidad, sino que también revolucionó el formato del videoclip gracias a esa combinación de acción real con animación mediante una técnica que se llama rotoscopía. Así es como hicieron ese video, que ganó 6 premios en los MTV Video Music Awards de 1986, y bueno, también sobre todo ayudó a convertir a esta banda noruega en todo un fenómeno mundial. Take On Me es la primera opción.

qué canción. Esa es la primera opción de nuestro primer enfrentamiento de hoy. Y frente a ella está otra canción sotota, definitivamente, de esa década que, bueno, se convirtió en un himno. The Final Countdown de Europe. Curiosamente, esta canción tiene una historia bonita porque ese inolvidable teclado que abre la canción nació como una idea que Joy Tempest había compuesto varios años antes y terminó convirtiéndose en una de las introducciones más reconocibles de la historia del rock, sin duda alguna. Yo hoy quiero saber algo más que cuál de estas dos te gusta, sino quiero saber cuál de estas dos canciones pues te devuelve inmediatamente alguna etapa de tu vida o algún momento. Contame a través de WhatsApp. Esta es la segunda opción de este enfrentamiento.

Hoy esa canción viene con su versión en vivo a enfrentarse acá en nuestro Jueves de Recuerdo. ¿Cuál es tu favorita? ¿Cuáles recuerdos, anécdotas, historias traen consigo estas canciones? Bueno, puedes contarnos a través de nuestro WhatsApp también mientras votas. Por acá a mí me dice Cata, vamos a ver. Cata dice, Jen, Take On Me me recuerda, más que eso, me traslada a Semana U. 1985 en generales. Uy, qué chiva. Es que, vean, a mí de verdad que la música de los 80 es de mi música favorita, pero yo nací hacia ya finales de los 80, en el 86. Entonces, pues, obviamente todas estas canciones las descubrí muchos años después, y yo cuando me imagino lo que debió haber sido vivir cuando salieron esas canciones, ay, debió haber sido demasiado, demasiado chiva. Si ahorita las disfrutamos, no me imagino yo en ese momento. Así que qué chiva Cata. Vamos a ver qué más dice por acá. Analín dice, Jen, este enfrentamiento me lleva a mi niñez, a un super video y a buenos recuerdos con mis hermanos. Ellos siguen en Costa Rica y he vivido separada de ellos por 28 años. Una canción por cada uno de ellos. Ay, un abracito, Analín. También Angélica dice, Jen, para mí, Take On Me me recuerda a mi primer amor universitario, que no pudo ser, pero quedamos súper amigos. Él ahora ya no está en este mundo, pero es un ángel que me cuida y cuando la escucho lo siento muy cerca de mi corazón. Ay, qué bonito, Ángel. Un abracito. Gracias por compartir esta historia. Ana Virginia dice, Take On Me, definitivamente las bailadas en Semana U, también en generales. Ah, ven, ahí son de las mismas generaciones, me encanta. Tania dice, Jen, pone unas facilitas así para inclinarse sin dudar tanto. Bueno, vamos a ver cómo nos va hoy con los enfrentamientos. Roger dice, hola Jen, a mí me recuerda la de Europe a un personaje de YouTube. Ah, el bananero. Aparte que esa intro es genial. Ah, recuerdo ese personaje. Bueno, ven, todo tipo de recuerdos es válido también. Lau dice, Jen, saludos, un abrazo, mi día favorito. Yo soy modelo 84, pero amo Take On Me. Sí, es que esta canción es demasiado realmente. Bueno, al igual que The Final Countdown, ambas son dos grandes himnos de esa década. Vamos a ver qué dice la encuesta, cómo va. ¿Cuál de esas dos canciones será la primera hoy de nuestros enfrentamientos? Bueno, creo que ya hay bastante ventajita, así que voy a ir cerrando porque ya debemos ir a la música. Y debo decirles que hoy ustedes con esos votos, con la canción que decidieron como ganadora de este enfrentamiento, me están haciendo muy feliz a mí, la verdad, porque hoy es un día como que necesito así de esa musiquita que nos llena, que nos da ese empujoncito, así que para mí esta es la canción perfecta, así que gracias a todos los que votaron por Take On Me de Aha, que es la canción ganadora de este enfrentamiento.

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11:18. Y bueno, tras escuchar la canción ganadora del primer enfrentamiento, Take On Me, de Aha, me recuerda Ana que esta es una de las canciones que siempre ganan enfrentamientos. Sí, sí, sí, de hecho, siempre, siempre. Y bueno, que siga siendo así. Gracias, gracias a todos los que nos escriben, reportan sintonía, votan, participan. Me encanta que podamos acompañarles todos los días. 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Seguimos nosotros con nuestros enfrentamientos y ahora pues vamos a cambiar completamente el ambiente, ¿ok? Vamos a cambiar el mood porque hay canciones que inevitablemente nos recuerdan a alguien. Puede ser un noviazgo o una despedida, algún amigo, no sé, ¿verdad? O simplemente una época en la que todo parecía distinto. Así que yo creo que estas dos canciones definitivamente van a despertar recuerdos. La primera, publicada en 1982, Hard to Say I'm Sorry, de Chicago, fue una canción que marcó el regreso de esta banda a los primeros lugares de, por ejemplo, Billboard Hot 100, y además abrió como una nueva etapa en su sonido, como más orientada a esas grandes baladas que dominaron también en la década de los 80. Baladotas salieron de esa década, así que Hard to Say I'm Sorry es la primera opción de este enfrentamiento.

¿Baladota o no? ¡Qué bárbaros! ¡Qué bárbaros! Bueno, esta es la primera opción, Hard to Say I'm Sorry de Chicago, en este enfrentamiento. Al otro lado, en la otra esquina, tenemos otra canción sotota, porque está Right Here Waiting de Richard Marx, esta canción que la escribió mientras su esposa, la actriz Cynthia Rhodes, trabajaba lejos de casa. Y esa experiencia personal dio origen a una de las baladas más exitosas de finales de los 80 y a un tema que sigue siendo todo un clásico en todo lado, definitivamente. Así que aquí también la pregunta de hoy no es cuál es la mejor, porque las dos son maravillosas. La pregunta más bien sería, ¿cuál de estas canciones te trae un recuerdo así como que todavía te saca una sonrisa? Bueno, vamos a ver, esta es la segunda opción.

Ay, no, qué difícil esto. Ay, no, a mí las dos me gustan un montón. ¿A vos cuál quieres escuchar hoy? ¿O cuál te trae más recuerdos? Me encanta saber también esas historias que nos comparten. ¿Será con Chicago? ¿Será con Richard Marx? ¿Con cuál nos quedamos en este enfrentamiento? Vamos a ver primero qué nos dicen. ¿Qué nos dicen a través del chat? Por aquí me dicen, Jen, las dos. Ay, Gwen, no podemos las dos. A mí me encantaría, pero ustedes saben las reglas. También me dicen, Jen, Hard to Say I'm Sorry es mi canción favorita. Y por supuesto, Chicago es mi banda favorita. Así que no importa a quién le pongas en contra, ya mi voto está marcado. Ok, perfecto. Astrid dice la 2. Ana Virginia dice la primera, las bailadas románticas en los bailes del cole. Y la segunda, las bailadas románticas ya con el amor de mi vida. Ay, qué bonito. Es que ven qué bonito esos recuerdos, qué bonito poder transportarnos así por unos segunditos a esos recuerdos, a esas historias que quedan en nuestro corazón definitivamente y que recordarlas siempre nos saca una sonrisa. ¡Qué bonito!

Bien, feliz jueves de clasiquitos. Ambas son muy buenas, pero estoy en modo Richard Marx. Ok, muy bien. Bueno, vamos a la encuesta, que esa es la que manda. Vamos a ver por cuál vota la mayoría. Yo con cualquiera de las dos, debo confesar, voy a quedar muy feliz porque las dos me parecen realmente espectaculares. Y además creo que hace ratillo no las escuchábamos en este programa, así que maravilloso. Son las 11:26, hora de ir a la música. Bueno, voy a dar 30 segunditos más mientras les cuento esto, por si alguien no ha votado aún en nuestro canal de WhatsApp. Quiero contarte que ahora en Fitchell vos podés encontrar todo para cuidar tu piel a un mejor precio, porque ahora Dermocosmética cuesta menos. 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Ahora sí, voy cerrando la votación y ya tenemos canción ganadora. No es tantísima la diferencia, pero bueno, ya aquí hay ganador. Bueno, aquí ahora Marcia, que nos contaba que le recuerda a este novio que se fue a trabajar a Estados Unidos y que lo extrañaba muchísimo. Dice, y después no quería ni verlo. Bueno, es parte de, así que gracias a todos por compartir este montón de historias tan bonitas. Voy a corroborar nada más si sigue así la votación. Sí, tenemos ya canción ganadora, así que vámonos con este temazo. De verdad temazo los dos, pero bueno, vamos con este que es el ganador, Richard Marx, Right Here Waiting.

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Estamos disfrutando de nuestro jueves de recuerdo, de nuestros clásicos, que bueno, hoy hemos estado abriendo esos recuerdos que estaban por ahí escondiditos, que gracias a una canción pueden activarse. Y hemos estado compartiendo muchas historias con las diferentes canciones que hoy hemos escuchado. Así que me encanta conocerlas, me encanta que podamos interactuar también a través de WhatsApp y así acompañarnos esta mañana y bueno, todas las mañanas. Quiero enviar un saludo con abrazo incluido hasta Estados Unidos porque Jorge nos escribe desde allá porque me cuenta que su esposa es tica y que siempre escucha el programa, dice, siempre te escribe y yo soy su esposo, ya me hice fan de tu programa. Dice, si puedes mandar un saludo para unos amigos de Costa Rica. Saludos a Víctor, Vivian y Victoria, a los Magaña. Bueno, un abrazo para ellos y también para George y Annalyn que nos escuchan desde Estados Unidos. Abracito, qué bonito saber que están allá en sintonía. Para el siguiente enfrentamiento, bueno, otra vez vamos a cambiar el mood. Vamos a cambiar el mood por completo y estas dos canciones tienen algo en común. Son canciones que parecen tener como la capacidad de mejorar cualquier día. Así que yo sé que esto nos va a ayudar hoy y que además en algún momento posiblemente estas canciones te han sacado una sonrisa. Así que arrancamos con el rey del reggae, el señor Bob Marley and the Wailers, quienes en 1980 lanzaron el tema Could You Be Love, uno de sus grandes himnos. Esta canción es parte de su álbum Uprising, que es un álbum muy chiva porque, bueno, como fue característico de Bob Marley y también de Wailers, pues mezcla reggae, funk, disco, de todo un poquito, pero sobre todo tiene mensajes maravillosos, como por ejemplo mensajes sobre mantenerse fiel a uno mismo, incluso frente a las presiones externas. Me encanta que Bob Marley hoy sea parte de nuestros enfrentamientos.

Could You Be Love, para mí está el sinónimo de playita, de paseo, y ustedes saben que yo playita siempre sí, así que uff, qué lindos recuerdos. Además, para mí, cada vez que escucho a Bob Marley, que es uno de mis artistas también favoritos definitivamente, me recuerda un viaje que yo atesoro muchísimo porque tuve la oportunidad de ir a Jamaica justamente en la semana que celebran el nacimiento de Bob Marley, en febrero. Entonces, todo era una fiesta realmente maravillosa y siempre recuerdo ese viaje con mucho cariño, me saca una sonrisa gigante, así que bueno, esta es la primera opción de este enfrentamiento. Al frente tenemos una canción bastante particular, porque esta canción fue la primera interpretada únicamente con voces. Fue la primera en alcanzar un número uno en una lista importante de popularidad como la Billboard Hot 100. Además, ganó 3 premios Grammy y creo que fue la muestra de que una idea sencilla podía convertirse en un éxito mundial. Te hablo del tema Don't Worry, Be Happy de Bobby McFerrin, que es la segunda opción para este enfrentamiento. ¿Cuál de esas canciones te recuerda inmediatamente, unas vacaciones, un paseo, un momento feliz? Contame.

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1: Don't worry, be happy. Qué buen mantra, qué buen consejo. Esa es una de las opciones de este enfrentamiento. ¿Será Bob Marley? ¿Será Bobby McFerrin? ¿Cuál Bob será el que gane este enfrentamiento de clásicos? Bueno, vos decidís a través de nuestra encuesta en WhatsApp. Y por aquí me dice Adri Jen, nos estás haciendo pasar por muchas emociones en este enfrentamiento, en esos enfrentamientos, dice, porque ahora esto es así como full playa. Bueno, sí, es que vamos rapidito así pasando de emoción en emoción. Tranquilos que ese acomodo de emociones, esa limpia de emociones es gratis. De una vez aquí los voy a dejar como nuevos de aquí a las 12:30, porque ya estuvimos bailando, estuvimos melancólicos, ahora estamos relajados. Bueno, de todo. Gracias a la magia de la música. Dice por acá Astrid, que vota por la 1. Marcia dice, ahora sí lloré, porque la 2 es la banda sonora de la vida de nuestro amado perrito Tommy, que cruzó el arco iris hace un año. Mi hermano hacía videos de cosas graciosas que le pasaban y ponía esa canción. Lo amo por siempre. Ay, Marcia, un abracito. Sí, los que hemos tenido la bendición de tener un perrito que nos acompaña, al que amamos, de verdad que siempre se queda en nuestros corazones, de verdad que sí. Tania dice, definitivamente la escogeré haciendo de Tin Marín de Doping, güey. Bueno, es válido. También me dicen, Jen, qué buen enfrentamiento, qué difícil que alguien le gane a Bob, pero creo que esta canción es icónica. Bueno, pues sí, la verdad es que las dos canciones a su estilo son realmente maravillosas. Así que bueno, vamos a ver cómo va la votación. Ok, bueno, todavía puedo darles unos segunditos para que terminen de votar los que no lo han hecho a través de nuestro canal de WhatsApp. Y así aprovecho para contarte que al pasarte a Full Claro, esto te da fibra óptica simétrica, canales digitales y el doble de gigas en tu plan postpago 5G. Bueno, creo que ya tenemos canción ganadora. Hoy no ha habido como tantísima diferencia entre una canción y otra en los diferentes enfrentamientos. Quiere decir que bueno, que sí, que son decisiones complicadas, pero ustedes saben que lo importante es que disfrutemos de la música. Además, hoy estamos recordando un montón de momentos, personas, etapas bonitas que estas canciones reviven en nuestros corazones, todos esos recuerdos. Así que qué bonito pasar así la mañana. El ganador de ese enfrentamiento es el señor Bob Marley. Así que vámonos con este tema titulado Could You Be Love.

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Y bueno, qué rápido llegamos ya al último enfrentamiento de hoy que, pues bueno, hemos estado sacando esos recuerditos del baúl y qué bonito. Y además, bueno, disfrutando como siempre de la buena música. Y me dijeron hace un ratito que los estaba sacudiendo con tantas emociones en un solo programa. Bueno, aquí viene otra sacudida. Vamos a cambiar otra vez. Porque hoy, pues bueno, yo no sé, quise pasar como por todos estos estados, sobre todo para poder disfrutar de tantas canciones tan maravillosas. Así que quiero saber para este último enfrentamiento, ¿quiénes son así fan de ver la luna, de disfrutar la luna, o la luna se ha convertido en inspiración? Bueno, este último enfrentamiento lo dedicamos a la luna. La luna es la protagonista, aunque de maneras muy, muy diferentes en ambas canciones. Pero estoy segura que por ahí habrá uno que otro recuerdo, así que me encantaría conocerlos también. Vámonos de una vez. La primera canción fue publicada en 1986. Nació de la imaginación de un maravilloso músico, José María Cano, quien creó una leyenda inspirada en elementos del folclore y la tradición gitana. Con los años, pues bueno, esta canción se convirtió en una de las más emblemáticas del pop en español y por supuesto te hablo de Hijo de la Luna, de Mecano, que yo debo decir, yo crecí escuchando a Mecano y amo sus canciones, amo como la estética que tiene sus canciones, no sé, y definitivamente Hijo de la Luna es mágica, así que esta es la primera opción.

qué linda canción, qué linda canción, hasta que me duele así bajar el volumen. Definitivamente, Hijo de la Luna es la primera opción de ese enfrentamiento en el que tenemos a la Luna como protagonista, y sabemos que la Luna despierta muchísimas emociones y también ha sido protagonista de, o más bien testigo tal vez, de muchos momentos lindos que hemos vivido. Así que vamos a ver qué dicen ustedes. Me encanta. Yo les preguntaba que si por ahí habían seguidores, fans de la Luna, y por supuesto que sí, me encanta. De hecho, me están preguntando que si vi la Luna de ayer, por supuesto. Y de hecho, aquí me están mandando algunas flores. Ay, dime a mis flores. Ay, estoy loca. Algunas fotos de esa, de la Luna de ayer. Aquí Omar me mandó algunas espectaculares. Igual Anita me dijo, Jen, bellísima la Luna de ayer. También quiero saludar, vamos a ver, a Sergio, que nos escribe desde Pérez Celedón. Sori dice, Jen, yo no soy de estar viendo la Luna, pero esa canción es un poema, me encanta. Y vamos a ver con cuál se pelea. Bueno. Seguimos en la línea de la música y aquí sacudiendo emociones, porque bueno, frente a esta canción nos llega una que a mí también me encanta. Bueno, es que las dos me encantan. Así que qué difícil, qué dicha que son ustedes los que deciden. Porque ahora llegan los fabulosos Cadillacs de Mis Amores, con esta canción incluida en el álbum Rey Azúcar de 1995. Y esta canción, a diferencia de ese tono casi mítico de Mecano, aquí la Luna más bien acompaña como una historia más cotidiana, de amor, de nostalgia, obviamente siempre con el inconfundible sonido de esta banda argentina. Siguiendo la Luna es la siguiente opción. ¿Cuál de esas canciones tiene un lugar especial en la banda sonora de tu vida? Me contás.

Ay, chiquillos, qué decisión tan complicada, pero bueno, hoy de verdad que, bueno, como siempre, vamos a cerrar el programa con broche de oro, además con la luna como protagonista. Ay, qué belleza, qué belleza. ¿Será Mecano? ¿Será los fabulosos Cadillacs? Bueno, vamos a ver qué votan, qué dicen. Por acá me dice Jen, demasiado difícil. También dice, me gusta, pero prefiero la de Mecano. También por ahí Gretel me cuenta que esa es su canción favorita para cantar en karaoke. Hijo de la Luna, claro, canción sotota. César dice, Hijo de la Luna. Ana Virginia dice, aunque Siguiendo la Luna es buenísima, Hijo de la Luna fue por mucho tiempo mi clásico para karaoke. Ah, ven, aquí varios coinciden con esa característica de esta canción. Fer dice, Jen, te la volaste con este último enfrentamiento, no puedo escoger, pone mitad y mitad. Dice Ale, Jen, Hijo de la Luna, es una canción muy bonita. Sí, las dos son buenísimas, así que, uff. Vean, acabo de abrir la encuesta en este momento y hay un empate. Hay un empate, pero de una vez me adelanto porque, bueno, son las reglas, no podemos poner dos, pero además ya estamos sobre el tiempo, son las 11:56, así que voy a dar 30 segundos para que terminen de votar, para ver si se desempata esto. Me dicen, Jen, qué buena la dos. También me dicen, qué buena, la de los Cadillacs también me recuerda los carnavales, pero Hijo de la Luna es demasiado buena, su letra es hipnotizante, como muchas de Mecano, coincido 100%. Me parece una buenísima descripción para la música de Mecano, hipnotizante. Me encanta, me voy a quedar con esa idea. Cristian dice que la 2, ok, voy nuevamente a la encuesta, ok, ya hay 3 votos de diferencia y con eso voy a cerrar porque ya es hora de despedirme. Espero que tengas una tarde súper bonita, mañana te espero a las 10 como todos los días, mañana tengo muchas cosas que contarte, tengo premio, tengo invitado. Así que tengo muchas recomendaciones como todos los viernes, así que no te perdás nuestra cita. Yo soy Jen y te mando un abrazo gigante, gigante, gigante. Seguí en sintonía de 94.7. Hoy nuestro jueves de recuerdo se cierra al ritmo de los fabulosos Cadillacs. Esto se llama Siguiendo la Luna. Chao, feliz tarde.

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0: Maritza, ya vamos al aire.
1: Ay, no, mi amor, pero si yo no estoy maquillada.
0: ¿Y qué? Esto es radio.
1: No, mi amor, una diva siempre está producida.
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1: Vamos. Vamos, vamos. Bienvenidos a Car Zumba, donde usted hace ejercicios mientras va en la presa. Vamos, mis amores, vamos.
0: Eso, Marisa.
1: Vamos, Roberto. Moviendo hombro, vamos. El único gimnasio que se hace en el carro donde la mensualidad ya la pagó porque se llama Marchamo. Vamos, arriba. Vamos a esa música arriba, Robertito.

0: Ellos pierden tiempo, nosotros perdemos calorías. Porque quiero, porque puedo y me lo merezco. ¡Vamos!
1: ¡Vea qué sabor!
0: ¡Vamos! ¡Vamos, Robertito, moviendo hombros! ¡Vamos! Un, dos, tres, cuatro, chiquillos. Actitud arriba. ¿Cómo está la 27?
1: Sí, que nos digan cómo está.
0: Vamos, vamos, chiquillos, vamos.
1: Ay, sí, nos faltó el car zumba.
0: No, pero Robertito lo tiene que hacer con su voz de hombre.
2: Car zumba.
0: Oye, oye, oye. Vamos, apretando el abdomen. Robertico.

0: ejercicios de Kegel. Vamos, mis amoras. Fortaleciéndose el suelo pélvico. Vamos. Rubetito, ¿ustedes saben qué son los ejercicios de Kegel?
1: No.
0: Ahorita les explico, pega.
1: Vamos. ¿Y son sentadillas, no?
0: No, no. Es el suelo pélvico interno. Vamos. Vamos. Mire, ahí está Mariela. Ahí está la Virgen.

0: Mari, Varo, Ana Virgin, deme eso. Vamos, chiquillos, vamos. Quiero esas pulsaciones a todo lo que da.
1: Pero hay que hidratarse.
0: Hidrátese. Apriete esos cachetes. No note la cara. Nosotros. 5, 4, 3, 2, 1. Apriete. Apriete. Vamos. Mis amores, estoy agotada. Estoy agotada.
2: Maritza, pero es que esos ejercicios, por supuesto,

0: Uno termina agotado.
1: Robertito, ¿qué dice la gente? Yo estoy, mira, pero sudando.
2: Aquí nos dice Byron, eso no es lo que llamaban el ternerito, es eso, Maritza.
1: Ay, mi amor, Byron, ¿pero por qué estás tan barbaja?
0: ¿Pero qué son los ejercicios de
2: porque,
0: Kegel?
2: Porque Byron es experto en,
1: vea, son en los no por... No, vea, y no sean así, esto es médico. Los ejercicios de Kegel es para fortalecer las chicas el suelo pélvico. Entonces uno hace como contracciones.
0: ¿Eso es?
1: Claro, mi amor, claro. ¿Qué más dice, mi amor?
2: Ya estoy sudando, Maritza, dice Varo.
1: Eso, mi amor.
2: Fran Sánchez.
1: ¿Qué dice ese señor? ¿Qué dice? Fíjate no que irrumpió así. ¡Ay, qué susto!
2: No sé, pero mínimo ese carajo tiene un jet ski ahí en Bahía Ballena.
1: Mira, mínimo tiene un yate.
2: Sí.
1: Sí, ¿sabes cómo se llama el yate?
2: Digamos, ¿Cómo? Con ese peinadillo anda un Ford Bronco.
1: ¿Sabes cómo se llama el yate?
0: ¿Cómo?
1: El yate Clavel Negro.
0: No.
1: Maritza. Ay, qué divino. No, ¿Qué dice?
2: Ay, Maritza, Laurita, Roberto, feliz jueves. En definitivamente los jueves se han vuelto una inyección energética para los oyentes de 94.7. Dice, hasta la madre, pero full atardecer, Alejandra Brenes. Carzumba, dice Dani Melani.
1: Mi amor, ¿cómo no vamos a nosotros a inyectar energía un jueves, mi vida? Y ya chilló la rata.
0: ¿Ya qué?
1: Ya pagaron, mi amor, celebre. Pague sus deudas, eso sí, porque andar uno, debiendo muy feo.
0: Ah, no, eso no.
1: Bueno, mire, ¿qué más dicen? Ahí están bailando. Me encanta cuando mandan sticker.
2: Ana Virgin nos manda un sticker que dice Carzumba.
1: Muy bien.
2: Ahí está Fran Sancho diciendo, vamos equipo, bailando.
1: Ahí hay un
3: audio. Hoy se está desarmando. Está bueno.
2: Eso sí. Y fui usted también, Adrián.
1: Adriancito, pero yo usted lo veo como con una birra en la mano.
0: Ah, de fijo.
2: Ahí está Adriancito. Mari también. Ah, sí. Saludos, chiquis.
1: Mis amores, pero fíjate que uno, ¿cómo no va a estar? Vea, tanto que uno pasa sentado en una presa, mi amor, tiene que usted moverse. Mueva, your body.
0: Sí, es importante. Ey, ¿cuántos los más que han estado pegados en una presa?
1: Que nos digan. Yo digo que por lo menos... una hora, más de una hora.
0: Ah, de fijo, Maritza.
1: Bueno.
2: Pero yo una vez estuve camino a Liberia 7 horas pegado en una presa. No, 5 horas.
1: Robertico, ¿y cómo hiciste para evacuar?
2: Por dicha fue cerquita de un restaurante y ahí nos prestaban, pero sí fue terrible porque hubo un accidente y el bus no se devuelve.
1: Eso sí, yo digo que para los hombres es como más fácil.
0: Sí, incluso yo he escuchado que en emergencias de una botella.
1: Mi amor.
2: Ah, sí, una taja penal es en cualquier cancha.
1: No,
2: Maritza.
1: Pero, Roberto, pero no seas baboso. Ay, bruto, ¿qué? En una botella, ¿cómo vas a tajar un penal? Yo decía, sí, hacer del uno.
0: Ah, sí.
2: Ah, no, del uno es más fácil todavía. Pero del dos también.
0: ¿En un medio de una presa?
1: No creo.
2: Se tira ahí. Usted no ha visto, hay un montón de árboles ahí a la par.
1: Ay, fíjate que yo soy como más tímida. Yo ahí sí como que, a mí me da como más pudor. Uh-huh.
0: Sí, así yo, es como más complejo eso.
1: Bueno, pero vean, mis niños preciosos, ¿cómo es posible que, cómo es posible, mi amor, que uno tenga que estar tanto tiempo, metido en una presa?
0: Sí, es como complejo.
1: Bueno, aquí tengo música. Chiquillos, pero vean, repórtense.
0: El 870-20-947, ese es nuestro número de WhatsApp para que nos escriban.
1: Me encanta que nos escriban. Ve lo que dice Margotica. Robertico, ¿cómo seguiste de la pega?
2: Vieras que hoy me como que medio me mareé, entonces dije, a la puña. Debe ser que no estoy comiendo bien, vos sabes.
0: Robertito, pero ya vos dejaste el alcohol.
1: Yo no creo que lo haya dejado. No, yo no creo.
2: En estos momentos sí.
0: ahorita sentado.
2: Ay, pero, mi Margotita, amor. Vos dijiste, yo soy, ya estoy el otro. No, aquí estoy esperando.
1: Ah, bueno, Margotica puede ir. Es verdad. Mire, está también Johan, que nos manda sticker bailando. Está, ¿cómo se llama? Fíjate que yo soy fan de estos stickers. Chiquillos, ¿y cómo está? Fíjate que yo vi que está muy soleado. Pero me encantaría que me hagan un reporte de cómo está la afluencia. ¿Cómo se dice? Del tráfico.
0: Del tránsito, sí, que nos cuenten. Si la cosa está, si se mueve.
1: Exacto. Ve lo que dice Byron. dice que orinar en una botella se le llama porque el taxista inglés.
0: No sé.
1: Es que él es como más de mundo. Pero bueno, mi amor, de a veces toca. Fíjate que hay a veces, mi amor, momentos de tensión en empresas que usted tiene que ver cómo hace.
0: Sí, es verdad.
2: Los chiquillos de la radio. ¿Cómo no?
0: Qué guapetones.
2: Eso te hacen zumba de una pata.
1: Fíjate que aquí vemos pasando unos caballeros muy guapos por el pasillo. Entonces, como esto es de vidrio, aquí nos ven, entonces uno liga.
2: Dice Adri, yo creo que es el puño.
1: ¿Cuál puño, mi vida?
2: El puño de años que tengo.
0: Ay, qué babosa.
2: Sí, tiene que ser eso.
1: Pero, Adri, yo creo que sí, mi amor. Fíjate que yo a veces, como que a veces la gente me mete goles con esas frasecillas. Alguien dijo ayer, ¿el qué? Que probara el no sé qué. Yo dije, ¿de qué me está hablando?
2: ¿El permatomo?
1: Sí.
2: ¿Y vos qué preguntaste?
1: No, es que ya, a mí no me vas a agarrar dos veces.
0: No, ella ya aprendió.
1: A mí no me vas a agarrar dos veces. Fíjate que... Ay, no sean tan mermadas. Bueno, yo creo que ya es el momento de hacer una pausa.
0: Exactamente, Maritza, vea. 870-20-947. En nuestro número de WhatsApp ya vamos a poner una música. Robertito, ¿qué nos recomendás a esta hora? Un jueves.
1: Como para que uno se despierte.
0: Exacto.
2: Viene.
1: Oiga. Ay, mi amor, óigame, imagíname a mí, se me desnuda con un redoblante.
0: Pero ¿por qué siempre chinga?
1: No.

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6: Robertico, ¿qué dice así como la gente? ¿Tiene alguna cosa?
7: Dice Luis Adrián, esto lo uso cuando estoy en la presa para el uno, para una dama y un hombre.
6: ¡Ay, es como un aparato!
5: ¿Qué es eso?
7: ¡A la puña!
6: Pero ¿cómo? Ese es Luis, pero para verlo yo de cerca.
7: Es un miadero.
6: Pero, Roger, digo, ¿pero por qué decir miadero?
5: Sí, con tantas palabras.
7: Es un miadero eso.
5: Espere para ver. ¡Ay, vea!
6: Fíjate que es un aparato, mi amor, porque esto es radio. Es un dispositivo. No, me está Luis Adrián, esto es verdad.
7: Hombre, pero Luis Adrián, eso no, está, yo eso está muy ancho.
5: Roberto.
6: Pero es mejor que nave a que sobre.
5: Pero espérese, nos está tomando el pelo porque parece. Imagínense un dispositivo como una botella, pero como con un embudo ancho que está pegado, como decirte ahí, a la par de la marcha.
6: No, Luis Adrián, usted. Yo no le creo. Mande una foto.
7: Y ahí está, véalo.
6: No, pero él usándola.
5: Ah, no.
6: Luis Adrián, ¿sabe por qué no le creo? Porque por la posición del dispositivo, eso a usted se le sale líquido ahí.
7: No, ¿qué? No. ¿Por qué? ¿Ves? Que está ahí.
5: Sí, vea, está como muy, muy vertical.
7: Sí, no, pero es que usted solo.
6: A usted se le sale.
7: Eso lo acomodan. Eso,
5: ay,
7: eso
5: no,
7: está ahí puesto.
5: No, bueno, yo tendría que ser demasiado emergencia.
6: Es que es para eso, mi amor. Es una emergencia. Bueno, me encantó. Adrián, ¿dónde lo venden? Mi vida. Tal vez podemos hacer negocio para distribuirlo.
5: Uy, hablando de negocios, chiquillos. El próximo miércoles, para que agenden esa fecha, la aparten y les avisen también a sus amigos. Si usted tiene ya no dije nada.
6: Respire.
5: Vea, si usted tiene un emprendimiento o conoce a alguien que lo tenga y quiera, vamos a hacer el miércoles dedicado a la gente que tenga un emprendimiento. Entonces nos pueden mandar los datos que tengan de su emprendimiento por el WhatsApp y entre todos ahí, ponemos datos y demás.
6: Y usted no sabe quién le puede estar oyendo, ¿cómo se llama? Que le sirve lo que usted venda.
5: Exactamente. Eso va a ser el miércoles, chiquillos, para que no se lo pierdan.
6: Bueno, me encanta. Robertico, mire, ¿por qué no le damos vos me podés poner, venme donde viene la famosísima Débora? Débora la Grande. ¿Por qué no me pones la? ¡Ay, qué bruta!
5: ¡Oh! ¡Óigala!
6: Veme donde viene Débora. ¡Vamos!

0: Llegó Débora, ay mi vida.
1: Qué linda.
2: Con su chorio de amor, que la fiesta arranque.
0: Ay, es como de cabaret. Y es que... Mi vida, how are you? ¿Cómo estás, mi amor?
1: Mira, encantada. Tú sabes, encantada de estar acá abriendo este consultorio del amor. Robestico, mira, que te, mira, tú tienes un look bastante como de pelotero con esa gorra que tú tienes.
3: Yo soy shortstop.
0: ¿Y ese quién es, Roberto?
3: Las pelotas. No, pero, shortstop es una posición del béisbol.
1: Ay, a mí, mira, a mí todas las posiciones me encantan.
0: Sí, bueno, a mí también. Malas prohibidas.
1: No, mi amor. Pero mira, escucha esto. Mira, mira, a mis corazones solitarios, hoy vengo bien emocionada porque encontré una noticia que me devolvió la fe en el amor y en los descuentos de fin de semana en el súper.
0: Mi vida, ¿por qué en el súper, preciosa?
1: Te cuento, mira, resulta que en algunos supermercados de Finlandia se les ocurrió una idea bastante curiosa. Consiste en ofrecer cestas de compra rosadas para quienes estén solteros y abiertos a conocer gente y se puedan identificar mientras hacen las compras, mami.
0: ¿Cómo? O sea, es como un Tinder en el súper. O sea, el que esté soltero o soltera agarra la canasta rosada para las compras y se fija quién más la lleva.
1: Así mismo es. Mira, y tú sabes que a mí me parece bastante genial porque, bueno, uno ya no tiene que andar adivinando si esa persona que te gustó en el súper anda sola o está casada. Entonces, si llevas esa cesta rosada, es porque, mira, porque quieres jangueo, porque tú quieres acción, mira, porque tú quieres fiesta. Robertico, cuando tú vayas ahora a las compras, si tú ves una cesta rosada en el súper, tú sabes que si, mira, si tú la coges, puedes tener fiesta más tarde.
3: Pero ahí no nos vamos a presentar primero.
0: Bueno, eso es importante, eso es importante.
3: Bueno, eso que me diga, que una vez la coja, no, no. Ah, estamos hablando de...
1: Que tome la cesta, mi amor, que tome la cesta. Eso, eso, papi.
3: Mira, el grano es esto.
0: Bueno, Robertico, pero ahora con esa inmediatez.
1: No, mi amor, pero esas cosas llevan tiempo. Pero mira, escucha esto. Si algún día hacen esa iniciativa en los supermercados de este país, yo sí te digo el consejo, mi amor, tú no agarres esa cesta rosada mientras tú andas viendo el celular por todo el recorrido. Mami, también tú tienes que socializar. Mira, es que hay gente que dice, bueno, que yo quiero pareja, que yo quiero alguien, pero cuando alguien le sonríe, se mete en el pasillo de papel higiénico a esconderse. Ven acá, les da miedo el amor.
0: Usted sabe que es verdad. Porque a veces, yo no sé si, bueno, es que Robertico que es hombre, a veces que nosotros decimos que queremos una pareja y cuando como que hay algo a la vista nos da miedo.
1: Mira, eso pasa.
3: Qué duro, ¿verdad?
1: Mira, y también
3: incluso,
1: duro.
3: Incluso ni siquiera solo cuando está a la vista, también cuando ya uno está ahí uno dice, ¿y será que sigo o no sigo?
0: Como que te da como un escozor, así, como que te da susto.
3: Qué miedo, ¿verdad? Mira, más si uno ha pasado mucho tiempo soltero.
1: Eso es verdad, sobre todo porque yo creo que a todos los humanos nos da miedo relacionarnos, nos da miedo como mostrarnos vulnerables.
3: No, y a uno le gusta la soltería.
0: Lúbete, ¿cómo estás en tu charco?
3: La soltería, o sea, con salud, todo bien, sin salud. Pero es que cuando uno no tiene salud, uno dice, juepuña.
1: Ahora escucha esto, mi amor. Yo le quiero decir este consejo a todos los solteros y solteras. Mira, tú no busques perfección. Porque si tú estás esperando que esa persona, mira, que sea hermosa, que sea millonaria, que sea detallista, que cocine, que haga CrossFit, mira, y que no tenga traumas, mi vida, te va a tocar enamorarte de una inteligencia artificial.
0: Sí, es cierto.
3: Hombre, esas son peores.
1: No, porque tú las programas. No,
3: pero son perfeccionistas, ellos no pueden.
0: Chiquillos, pero ¿por qué es verdad? ¿Por qué nos ponemos en tanta vara? Entonces, ponemos una lista de requisitos y por eso a veces que nadie consigue pareja.
1: Tú sabes lo que decía mi abuela Fefa. Mira, que ella era una mujer bastante, con bastante sabiduría. Mi abuela Fefa decía, escucha esto, el soldado que guarda la bala para el tiro perfecto muere con el arma cargada.
0: Ay, pero mira, Robertico, usted cuidado, se va a quedar con el arma cargada.
3: Yo conozco otra frase, pero hey, no se puede decir al aire.
1: Mira, tú dila.
3: No, hombre, jamás.
0: Oiga, pero, y le voy a decir, pero entonces yo también le digo una cosa. La fonda vieja y desgastada no sostiene buena pistola.
1: Oye, mira. Mira, bendito. Mira, mi madre. Tú sabes que mi abuelo, que era un hombre ya de época, él decía, que me parece un poco machista, pero él decía, prefiero morir con el arma cargada que tirarle a un animal sin carne. Mira eso.
0: Ay, no, Deborita.
3: O sea, le gustaba en olla carne, en olla grande.
1: Oye, mira, este es con bastante carne. Sí,
0: sí. Pero bueno, Robertico, mientras este señor se pone así, otros le andan vaciando el magazine a cualquiera.
3: Ah, sí, claro. Y no, decían, si usted va a tener una relación donde solo lo quieren por sexo, ahí no es. Pero tampoco se vaya tan rápido. No pasa nada si se queda un ratico.
1: Tú quédate un momento.
3: Sí, sí, sí. Disfruta. Usted quédese un ratico, no se queje. Usted dele.
0: Disfruta de la fiesta, como decís vos. Sí,
1: exactamente. Esos son mis consejos para ti. Si tú quieres algo, ve por ello, mi amor. Lucha por tus sueños. Esa pareja que tú quieres está en algún lado del mundo esperando por ti.
0: Ojalá también, pues más allá de la plata y de lo que vos decías, que sea una persona respetuosa.
1: Eso mismo es. Me encantó venir a visitarlos y a dejarles estos lindos consejos.
0: Débora, sos divina, muchas gracias. Robertico, yo no sé si es el momento de hacer una pausa. Sí, vamos con música, mi amor. Ponete algo.
3: Ponete algo.